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Z93, aquí contigo Nandy Dávila. Oye, comunícate con nosotros a través del WhatsApp de la Z. El número es el 622-0937. Déjame saber qué estás haciendo o qué vas a hacer. Esta es la Z.

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0: Ave María, así viene Coria. 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
1: Esto es Z93, emisora nacional de la salsa, sonando la música que tú quieres escuchar a esta hora de la mañana. Óyeme, 787-622-0937. Mira, llama para acá, para yo te complazco de una. Aquí está la música de Alex de Castro, Perdido en Z93.

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1: Los brotes de enfermedades transmitidas por alimentos. 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El reciente brote a causa del parásito ciclóspora, que enfermó a miles de personas en decenas de estados, ha lanzado la alerta. Expertos dicen que, luego de los duros recortes que sufrió el gobierno federal, la red de vigilancia de estas enfermedades está quebrada. Las enfermedades transmitidas por los alimentos son infecciones o intoxicaciones causadas por consumir comida o agua contaminadas con bacterias, virus, parásitos o sustancias químicas. Los síntomas comunes son dolor de estómago, náuseas, diarrea y vómitos, y suelen aparecer desde unas pocas horas hasta varios días después de comer esos alimentos. Más información en kffhealthnews.org.
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Puerto Rico, emisora nacional de la salsa. Ahí estaba la música del cantante de los cantantes, Héctor Lavoe, Romper Saragüey en Z. Oye, esta me la pidieron a través del 787-622-0937. Aquí está Johnny Rivera. Y esto se llama Como Si No Me Conocieras en Z.

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Esto es Z93 poniéndote la música que tú quieres escuchar a esta hora de la mañana. Pasándola bien contigo a esta hora. Y estaba Rubén Blades, La Mora. En tu emisora nacional de la salsa. Esto es Z93.

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sonando la música que tú quieres escuchar. Y esta me la pidieron a través del 787-622-0937. Aquí está la música de Rey Ruiz y esto se llama

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Z93, tu emisora nacional de la salsa. Roberto Roena, su Apollo Sound. Que se sepa que esto es salsa. Óyeme, sonando la música que querés escuchar a esta hora de la mañana en la Z. Y esta me la pidieron a través del 787-622-0937, la música de Víctor Emanuel. Y esto se llama Al Igual Que Yo en Z.

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3: A Estados Unidos cuando no tiene los $20,000 de fianza, la abogada Kelly Ortega nos explica.
4: Este proceso sí permite, si esa persona no cuenta con los $20,000, que utilice un familiar o una persona de confianza como fiador que sí pueda pagar esa fianza requerida por inmigración. Pero al no cumplir con ese método, ya es una situación donde al menos que haya un interés nacional o una situación humanitaria muy fuerte, el oficial probablemente le niegue la solicitud. Si le piden, ¿verdad?, por la nacionalidad, en este caso le piden esa cantidad de dinero como una fianza para la visa, si la puede cumplir, pues entonces al no tener otra barrera para la visa, se la van a dar. Si no la puede cumplir, entonces depende de si hay una causa humanitaria para hacer una exención o si tiene otra tercera persona que le venga a hacer esa parte económica para la fianza.
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0: Z93, tu emisora nacional de la salsa, otra de las solicitadas a través de WhatsApp 787-622-0937. Richie Ray, Bobby Cruz, Guaguancó Triste en la Z.
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Esto es la Z, Z93 de Uno González, El Paso de Encarnación. Sonando la música que quieres escuchar a esta hora de la madrugada, aquí en la Z. La música de Moncho Rivera y

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1: Que cambia las recomendaciones federales sobre vacunas infantiles. Las nuevas directrices mantienen vacunas para todos los niños contra 11 enfermedades, incluyendo sarampión, polio, varicela y tosferina. 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

Z93, tu emisora nacional de la salsa. Sonora Ponceña, Soledad. En Z. Oye, y esta me la pidieron a través de WhatsApp, 787-622-0937. La música de Jerry Rivera.

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Hoy es viernes y la camisa putonga de Eddie lo sabe. Viernes 28 de agosto del año 2026, 603 días de administración de Jennifer González, 860 quedan para la culminación, 12 días desde el comienzo de la cuarta sesión ordinaria de la Asamblea Legislativa, quedan 81. 585 días de administración de Donald Trump, quedan 878. Y dando paso al orden de los asuntos, porque mire que hay noticias para hacer fin de semana, para tirar para arriba. Y mucha expectativa en lo que es la tormenta Dolly, tormenta con vientos sostenidos de 40 millas por hora, quien avanza hacia las Antillas Menores. El pronóstico anticipa pocos cambios en la intensidad durante las próximas 48 horas, y nos dice la prensa escrita que la tormenta Dolly continuó el jueves su rápido desplazamiento hacia el oeste y podría provocar lluvias fuertes en Puerto Rico entre el domingo y el lunes, informó el Centro Nacional de Huracanes en su último boletín de ayer. A esa hora el centro de Dolly estaba localizado cerca de la latitud 13.7 grados norte y longitud 40.7 grados oeste, aproximadamente a 1.425 millas al este de las Antillas Menores. El Centro Nacional de Huracanes indicó que Dolly mantiene vientos máximos sostenidos de 40 millas por hora y se desplaza hacia el oeste a unas 24 millas por hora. Ese movimiento continuará durante los próximos dos días y el sistema se acercará a las Antillas Menores durante el fin de semana. Va bastante rapidito y ese desplazamiento, por lo que ya hemos sabido, ¿verdad?, y hemos conocido, tiende a inhabilitar el que se fortalezca, pero como está tan loco, ¿verdad?, la situación de calentamiento, pues pudiera organizarse con mayor prontitud. Así que hay que estar pendiente a eso. Estamos en sequía. Y no por eso, ¿verdad? El asunto de los vientos, la energía eléctrica, el suplido de agua también por la afección.

0: acción que pudiera haber de las bombas. Así que tiene que estar bien pendiente a los diferentes boletines informativos a esos efectos. Llegó ayer, estuvo por acá el secretario de Justicia Federal, Todd Blanche, recientemente confirmado por el Senado de los Estados Unidos. Y llegó al anuncio de un arresto masivo, acusaciones contra 81 personas, hasta ahora han arrestado a 70, quedan 11 por fuera, de una organización alegadamente dedicada al narcotráfico y venta de armas ilegales, y estuvo en ese evento ayer. Y esto levanta algunas banderas de si la visita ya estaba en calendario, si tenía que ver necesariamente con este arresto de las autoridades federales, donde participó la DEA, participó ATF, participó el FBI, hubo efectivos de los task force de las fuerzas locales. Y si en efecto vino para estos propósitos, porque hay otras cosas pasando. Saben que con la salida de Stephen Muldrow de la Fiscalía Federal, el fiscal que está de turno está interino, como por mucho tiempo estuvo Rosa Emilia, ¿verdad? Rodríguez, en esa posición por un tiempo, y se ha hablado que pudiera tener que ver con cambios en el personal de la Fiscalía, o que inclusive pueda tener que ver con la situación reciente donde no se sabe si existe o no investigación federal con respecto al contrato de generación temporera, que vamos a hablar ya mismo de eso, porque el negociado de energía nos deja saber una información en horas recientes. Pero ahí está, el fiscal general de Estados Unidos informó que la organización operaba desde 23 residenciales y comunidades en Mayagüez y es vinculada por la autoridad a por lo menos 20 asesinatos y numerosos tiroteos. Así que queda ver qué va a pasar posteriormente, que pudiera estar asociado con la visita de Todd Blanche, secretario de Justicia de los Estados Unidos. No ocurría visita de un secretario de Justicia desde el año 2015, en un momento dado que se dio, y pues estaban pasando otras cosas en ese momento también en la Fiscalía Federal. Mire, hemos hablado bastante de los fondos de los municipios en Puerto Rico y hay una noticia, un titular, ayer en la tarde, acerca de que el CRIM, como ha pasado también con el Departamento de Hacienda, nos dicen que superaron sus recaudos y están próximos a repartir 33 millones de dólares entre todos los municipios. Ya no hay fondo de equiparación, ¿verdad? Hay municipios que dicen que han estado al borde del colapso, se precipita la relación media complicada con la Junta de Supervisión Fiscal, pero más que nada, y del dinero que necesitan los gobiernos municipales para atender las necesidades más próximas a sus ciudadanos, que muchas veces hasta el propio gobierno central a través de sus agencias desconoce. Aquí la importancia radica, y por eso les resalto este titular, en la superación de la proyección de recaudo. Y les digo que eso está pasando también a nivel del Departamento de Hacienda en las diferentes partidas tributarias que recibe el gobierno. Y si bien hemos tenido un aumento y que la estructura del CRIM en esta noticia, cuando les entrevistan, lo identifican con eficiencias administrativas, las herramientas digitales para evitar la evasión, esto no necesariamente obedece a eso. Y tenemos que estar muy pendientes porque les digo, es un fenómeno a nivel de la tributación municipal, pero también a nivel central, y que en gran parte es lo que ha movido a los legisladores a incluir en las plataformas de gobierno de los partidos el asunto de la reforma contributiva. Porque pudiéramos decir, ah, estamos recaudando más, estamos bien, podemos regalar dinero, podemos hacer incentivos reintegrables, podemos aumentar las pensiones. Hay que mirar esto con mayor cautela. Porque verdaderamente lo que está pasando aquí no es que se esté vendiendo más. Si lo tomamos por industria, se están vendiendo menos unidades. La gente está inclusive teniendo reservas con la compra de alimento. Ah, Eddie, pero es que los alimentos no pagan IBU ni pagan tributación alguno. Y eso es una batalla de muchos años, de muchas décadas. igual que con las medicinas, no me voy a ir por ahí, porque cuando examinamos la base, la cantidad de productos, y esto impacta también lo que el comerciante tiene en inventario, porque si mis ventas me están reflejando que yo vendo menos unidades, pero ahora están más caras, ya sea por la inflación, por los aranceles, por cualquier otra cosa, que no necesariamente es por la demanda de que tenga que tener más producto, todo se impacta. Y se está recaudando más. Porque los productos se están vendiendo más caro. ¿Y quién sale pillado ahí? El que no tiene decreto, el que su realidad de vida le permite no tener que tener precaución ni reserva en lo que compra, ni cuánto compra, el que tiene que escoger a veces entre comprar las medicinas. Vivimos en una sociedad donde el 60% ya supera los 50 años, en unas etapas que para algunos ya no son tan productivas. Hay muchos que son muy productivos, mucho más productivos que los jóvenes, pero hay unas realidades y cada vez las cosas cuestan más. Y el gobierno no puede taparse los ojos, ya sea municipal o central, y decir, estamos recaudando más, vamos para adelante, está todo bien. No. Hay que mirar verdaderamente qué está moviendo la economía y la cantidad de producto que verdaderamente se está vendiendo y cómo eso entonces se distribuye hasta en las partidas tributarias, en las contribuciones que usted paga, ya sea por IBU, ya sea por contribución sobre ingresos, que hay que mirarlo también. Porque los sueldos no van para arriba. Hay algunos agraciados que sí. Pero ya se tributa en gran parte, casi de un 30 a un 40% de lo que usted produce, más todo lo que paga adicional o lo que tiene que pagar doble en los servicios, ya sea de educación, ya sea de seguridad, ya sea de salud. Necesidades básicas. Usted la paga dos veces para que haya un sistema del gobierno para los que no pueden autosustentarse, más lo que usted paga para que su familia esté protegida en todos los renglones. Ahora está con el agua y la luz porque usted tiene que tener una cisterna, usted tiene que tener una planta eléctrica o tener batería o tener algún tipo de sistema para sus necesidades más básicas. Entonces, nuevamente, no es que estemos en las papas y se esté comprando más. Y sí, hay una economía subterránea que hay que mirarla. Hay que mirar también los mecanismos que se utilizan para evadir las contribuciones y la responsabilidad de todos. Pero hay que mirar también cómo se ahoga a la clase productiva que no tiene ningún otro beneficio contributivo. Y eso hay que mirarlo. Y hay que mirarlo para propender que sí, que se venda más, para que haya más empleo, para que la clase empresarial, que es la que sustenta mayormente, ya sea ese mediano o pequeño comerciante, más allá de los industriales, más allá de esa huella que la gobernadora quiere ampliar, que lo quieren hacer todos los gobernadores, y es muy válido. Porque como discutí ayer con la representante Adriana Gutiérrez, pues sí, está chévere que el pequeño y mediano comerciante amplíe también su empresa, pero la realidad es que hay un tipo de empleo bien remunerado que no siempre es posible allegarse a él a través del pequeño y mediano comerciante. Es importante tener ese empresario y ese empresario próspero en Puerto Rico para que también se responsabilice, ¿verdad?, dentro de lo que es el sistema tributario. Y hay unos proyectos muy adelantados en la Asamblea Legislativa, tanto en Cámara como en Senado, para mirar esto. Y tenemos una Junta de Supervisión Fiscal que pide mucha información. Y pide mucha información, y me disculpan, ¿verdad?, que me detengan esta noticia, pero es que es importante. Porque hay unas cosas que son intangibles, que son difíciles a veces hasta de proyectar. Porque el sistema contributivo, como algunos otros, inclusive el sistema penal, es por códigos. Y códigos no es porque así se llame el libro. Está codificado porque lo que tú muevas, la pieza que tú muevas por un lado, te va a afectar en el otro. Y entonces muchas veces se legisla apostando a que cosas pasen después, pero no miramos los reglamentos, no miramos la letra pequeña de cómo verdaderamente va a funcionar. Y ahora hay unas herramientas que tiene el gobierno, tiene la legislatura, para hacer esas proyecciones lo más cercana a la realidad que exista. Porque si, por ejemplo, tomamos el proyecto este reciente de traer el beneficio contributivo de tasa preferencial para sea para el que se muda a Puerto Rico o para el que viva aquí, tú le estás diciendo, esta persona actualmente paga contribuciones sobre ingresos a un 20 y pico, a un 30%. Y el bajársela a 4%, evidentemente va a pagar menos. Ah, pero eso va a provocar que produzca más. Y lo que no coges por la tasa impositiva, por esa contribución, al haber mayor producción, al haber mayor volumen, al vender más, pues lo vas a capturar por ahí y puede que sea hasta más. Puede que. Y ahí está un poco la reserva de la Junta de Supervisión Fiscal, porque han habido, y no digo que sea de mala fe, intentos donde se han hablado de esas proyecciones, que se va a vender más, que van a bajar los precios, como en el caso ahora, por fin se eliminó el reglamento ese para escanear los furgones, que costaban miles de dólares por cada furgón. Y si ya no hay ese costo, porque hace un ratito que no se está pagando por eso, porque la gobernadora había dicho que había que cancelar ese contrato, que tiene su preocupación in itself, pero la realidad es que si no se está escaneando, no tiene ninguna utilidad, ¿por qué se está cobrando ese fee? Si es que se está cobrando. Pero ya por fin se deroga ese reglamento, y esto tiene mucho que ver, porque de nuevo, si baja el precio, pues usted puede comprar más unidades. Eso no pasó cuando se cambió del arbitrio al IBU, y es muy probable que no pase aquí tampoco, por otras cosas que están pasando en los mercados internacionales. Pero se supone que haya un respiro, porque si importar, traer el producto de otro sitio cuesta menos, se supone que cuando llegue a la góndola, usted lo vea más barato. Se supone. Esa no ha sido la realidad. Y por eso muchas veces la Junta duda de las proyecciones que le dan los proponentes de un proyecto, ya sea el legislador o ya sea por petición de algún grupo de interés. Y todo eso incide porque lo que tú bajas es por un lado, la Junta ha dicho hasta el cansancio, ya todo el mundo lo sabe, que tienes que sustituirlo por otro porque si no violentas lo que se llama el plan fiscal. Y ese plan fiscal no es otra cosa que la seguridad de que exista o que se trate de implementar, de que lo que nos obligamos a reestructurar, esa deuda que teníamos de un montón de millones de dólares, que a quien se la debíamos dijo, te voy a reducir parte y me la pagas en plazo. Y ese plan fiscal lo que asegura es que más allá de cumplir con unas necesidades básicas que se identificaron en su momento, no incumplas con esa reestructuración antes de hacer más nada. Y es por eso que a cada rato viene la Junta y dice, no, eso no puede ir. De hecho, tenemos un proyecto reciente, el de la reforma de permiso. Ese que la gobernadora dice que ya existe en Puerto Rico, se lo dijo a la prensa internacional hace 2 días. Y que se había logrado a través de la Oficina de la Eficiencia, de la derogación de reglamento. Tardaron 6 o 7 meses en derogar el reglamento para la inspección de los furgones. Por fin lo hicieron. Y en justicia había que hacerlo porque eso no se estaba llevando a cabo y estaban pretendiendo cobrar por ello. Superado eso, el proyecto de reformas de permiso sabe que se trancó en la versión, en gran parte por la situación de la delimitación de la zona marítimo terrestre, de dónde empezaba la costa y dónde se podía desarrollar o construir y dónde no. Y ese fue uno de los mayores escollos en conciliar la versión de Cámara con la de Senado. ¿Y qué iba a ser la fortaleza cuando le llegara? Y obviamente balancear los intereses de los ambientalistas con los de los desarrolladores. No les estoy hablando nada que no se haya discutido previamente en los últimos meses. Mire, la Junta quiere ahora. Alguien les dijo que va a haber un proyecto sustitutivo. ¿Qué es eso? Que ni la versión de la Cámara ni la del Senado. Va a haber otro tercer proyecto, otro segundo proyecto. Bueno, sería el tercero porque había uno de Tomás Rivera Chats y había uno de administración. Y luego eso redundó en un proyecto de Cámara y un proyecto de Senado, donde cuando usted iba a la definición de lo que es la zona marítimo terrestre y cómo se computa, cómo se calcula, cómo se delimita, pues habían unas diferencias que no se pudieron conciliar para el cierre de la sesión el 30 de junio. Y han dicho ambos presidentes de los cuerpos que la van a trabajar para esta, porque hay mucha gente pidiendo que eso se haga de los dos intereses que se tratan de balancear. Pues a diferencia de cómo se ha trabajado hasta ahora, La Junta quiere mirarlo antes de que lo aprueben en Cámara y Senado, antes de que se trabajen vistas públicas adicionales o antes de que se pidan memoriales explicativos, que es lo que ocurre de ordinario en el trámite legislativo. Y la Junta dice, oye, esto nosotros mismos lo pedimos, lo admiten. Y dicen, yo quiero ver ese texto sustitutivo que alegadamente existe y que probablemente tú vas a aprobar. Hasta ahora, como funcionaba, y lo que dice la letra de promesa es que la legislatura lo aprueba con los estudios y todo lo que necesita, la gobernadora o el gobernador lo firma y entonces la Junta lo mira. ¿Por qué? ¿Por qué? ¿Por qué? La Junta quiere mirarlo inclusive antes de que curse el trámite ordinario en la legislatura. ¿Será que ese perro los ha mordido antes? ¿Será que quieren dejar en evidencia de que el proyecto no necesariamente va a cumplir el propósito para el cual se está aprobando o buscando aprobar? Yo no lo sé. Pero algo sospecha la Junta de Supervisión Fiscal en su composición actual, que quiere invertir y hasta pudiera decirse violentar la ley federal promesa, mirando el texto y una aprobación previa, que eso no existe en la ley. De nuevo, la sección 204 y el título 5 de promesa reza de que la legislatura aprueba, la gobernadora autoriza y entonces la Junta lo mira, porque es que si no se consigue nada de esos pasos previos, poco importa si se va a aprobar o no. ¿Por qué la Junta está haciendo esto? Levanta bastante, bastante bandera y evidentemente todo está ligado a que podamos seguir cumpliendo lo que ya hemos aprobado, la reestructuración de la deuda de obligaciones generales y la de COFINA y de todo lo que hemos hecho, y que eso no se vaya por el sifón para abajo. Mientras tanto, otro voto de huelga, otra insatisfacción, y hay un común denominador aquí, que de hecho ya hemos sabido que tanto en el Fondo del Seguro del Estado, así también como en la Autoridad de Acueductos y Alcantarillado, que son dos corporaciones públicas que deberían tener por definición fondos propios para operar y que no pertenecen a la estructura laboral, entre comillas, del Estado, porque como ellos se funcionan con sus propios fondos, pueden, y se ha hecho en el pasado, determinar cuánto se le paga a cada posición, a cada empleado de lo que hay ahí. De hecho, pueden negociar sus convenios. Bueno, no necesariamente, porque tienen que pasar por la Junta. Y el común denominador aquí, y ahora se suma a la Universidad de Puerto Rico, con todos los problemas que tiene ahí, y les decía ayer que la presidenta se trae otra controversia más hacia sí, inexplicablemente, ¿verdad?, con el asunto de Palestina e Israel, de lo cual hablé ayer. Pero el asunto de las condiciones laborales llevan en suspenso, ya va para casi 20 años, que no se pueden negociar lo que se llama las cláusulas retributivas o que tengan impacto financiero para pagar más, para dar mejores planes médicos, para dejar mejor retiro. Todo eso se ha quedado en suspenso por la situación de la quiebra y del impago. Ya esto no viene del 2014 cuando se dijo no se puede pagar más nada. Ya esas cláusulas llevaban en suspenso un ratito. De hecho, si usted presenta una demanda, es muy probable que se la paralicen por razón de que cualquier sentencia tiene que, de alguna manera, también permanecer en suspenso a ver qué va a pasar con la situación del plan fiscal y de la quiebra. Pero aquí ha habido una elaboración de esos planes de retribución y clasificación, o clasificación y retribución, para propósitos de no solamente las agencias del gobierno central, lo cual causó su malestar por allá por el año 22-23, que fue cuando se elaboraron de acuerdo a la ley 8 del empleador único, que para eso era que se entendía que todos los empleados pertenecían a todo el gobierno y se podían hacer las clasificaciones irrespectivo de donde usted trabajara. En el caso de las corporaciones públicas o de otras entidades gubernamentales también, pues es distinto porque su naturaleza y su realidad financiera puede ser distinta, puede ser peor o puede ser mejor, ¿verdad? Como en el caso del Fondo del Seguro del Estado. Pero hay votos de huelga y las uniones están gritando y están viendo un punto de oportunidad, un timing preciso para elevar su reclamo y ahora se suma a la Universidad de Puerto Rico también. Y esto ya no es, yo quiero hablar con el patrono, yo me quiero sentar. Las matrículas están aprobando votos de huelga en situaciones, en un momento crítico, donde los servicios críticos están, ¿verdad?, afectados. Y todo por los famosos planes de clasificación y retribución, que a ellos no les gusta, porque hay algunos que salen bien, hay unos que salen mejor, hay unos que no pasa nada, y hay algunos que salen chavau. Y ahí está esa situación. ¿Cómo eso se puede manejar teniendo esa congelación en negociar cláusulas que tengan impacto económico? Buena suerte con eso. Y ya ha habido, tanto en la UPI como en el fondo, como en la AAA, reuniones con Fortaleza, y ellos no están satisfechos con la respuesta, que no es nueva, que le da esta Fortaleza. Pero están viendo una brecha de oportunidad para hacerle presión a la administración de turno. Así que se suma uno más. Miren, algo que debe pasar, y habíamos hablado de esto a principios de semana, es el asunto de cubrir la vacante de la alcaldía de Cataño. Y parece haber un favorito, un preferido, como cuando escojan a los papas, que ya más o menos uno sabe entre 3 y 5 quiénes pudieran ser. Y parece ser que el preferiti para ocupar esa vacante va a ser el actual secretario del Departamento de Asuntos del Consumidor, el licenciado Irán Torres Montalvo. Abre su comité político en los últimos días, está recibiendo ataques de si debe renunciar o no. Esto es una elección especial, escúchenme, compañeros, inclusive de este medio. No es una primaria, no se conduce al igual que otras vacantes, inclusive a la legislatura. Esto es algo sui generis, como decimos los abogados. Es algo que tiene su propio género, sus propias condiciones. Miren la ley, leer es gratis. ¿Cómo hay que llenar la vacante y si el secretario debe renunciar o no? Esto es Nación Z con el licenciado Eddie López a través de Tele 11, Z93 y Noticias 24/7. Regresamos en breve.
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0: regresamos aquí a Nación Z con el licenciado Eddie López a través de la emisora nacional de la salsa Z93 Tele 11 y Noticias 24/7. Aquí vive la política y antes que nadie. Y con nosotros esta mañana la senadora Ada Álvarez Conde, parte de la delegación del Partido Popular Democrático en el Senado de Puerto Rico. Buenos días, bienvenida, senadora.
1: Buenos días y a todos los que se están levantando ahora, ¿verdad? Radio Escucha y los que nos ven también, así que buenos días.
0: Mira, ayer se da una vista pública en el Senado de Puerto Rico, comparecen dos de las utilidades públicas, hablar del proyecto Esencia en Cabo Rojo, y parece que no hay la capacidad, vacilaron en contestar si estaban de acuerdo o no, pero al final el presidente del Senado fue bastante puntual, le dijo, ¿están de acuerdo o no están de acuerdo? No, como está ahora mismo, no. Eso abre la puerta que quizás pudiera cambiar el proyecto, identificar alguna otra fuente, pero sin agua ni luz, claro, es bien difícil un desarrollo.
1: Pues mira, yo fui una de las primeras que lo dije, estoy en récord, del Partido Popular también salí antes de que inclusive, ¿verdad?, comenzaran estas preguntas hasta nuestro mismo presidente, porque siempre y quien también ha hablado de los permisos y hemos hablado hasta esto de la Junta de Gobierno, es un asunto de que basado en lo que está hoy, basado en lo que yo he leído, o sea, yo he leído de esto y hay tres cosas que no me gustan. La tercera es la de la vista. Número uno, hay gente que no le importa los pajaritos, la biodiversidad, las especies que uno podría afectar. A mí sí, pues eso es un elemento. Pero si a usted no le interesa, vamos al segundo punto. En una situación económica donde nos están hablando hasta de subir hasta algo tan básico como el peaje y encarecer la vida y los aumentos de la luz, que la semana pasada hablaron de 25%, hay unos créditos contributivos de más de 450 millones que le están dando este proyecto. Segundo asunto, ¿verdad? Entonces como que no cuadra. Pero si a usted no le interesa eso tampoco, el tercer elemento y más importante es que en todos los documentos está claro que no había capacidad de agua. Está ahora la luz incluida, uh-huh, pero todo este tiempo hemos hablado del agua. ¿Y por qué el agua? Porque, por ejemplo, si dice voy a hincar un pozo, ¿pero dónde tú crees que saca agua, acueducto? Pues eso es meterte en el sistema. Segundo, voy a desalinizar. Entonces, ¿cómo es que tienes una capacidad o estás dispuesto? O sea, ¿cuál es el asunto? Que tú estás dispuesto a gastar un millonada con tal de que te funcione. No, que voy a tener.
0: Se van a vender las propiedades ahí.
1: Claro, voy a tener una reserva. Y la reserva, cuando uno lee los papeles, es el golf. Y yo, pues, a ver, no me digas a mí que vas a talar y vas a dejar eso, ¿verdad? Que usted ha visto un campito de golf, ¿verdad? Como así, tiene sistema de riego, que es más agua todavía, o sea, no es.
0: Pero ahí es que hacen los estanques y de eso, con
1: y
0: eso.
1: Y es como, no, pues ahí va a haber, pues eso, y eso no es. Así que.
0: Digo, ahora mismo lo utilizan para correr el Ford Track y motor allí los fines de semana. Bueno, o sea, pero que si hablamos de proteger la reserva, pues la tenemos que proteger de las dos cosas.
1: Claro, y cualquiera de las dos está mal, pero lo que queremos es que. Yo lo que no entiendo.
0: Por eso, pero es que se ofenden por el desarrollo, pero no se ofenden por lo que está pasando actualmente allí.
1: No, claro.
0: Y no he visto manifestaciones en contra.

0: De la gente que corre motor y fuertrack.
1: El que corra ilegalmente, el que esté en un sitio donde no
0: y
1: debe.
0: Y es una reserva protegida.
1: Donde no esté, se tiene que tomar acción y pues qué pena que pues no tenemos más fiscalización de las cosas que son.
0: Era como en Arecibo naturales. Cuando se quejaban de la planta de reciclaje porque iba a hacer emanaciones supuestamente al ambiente, pero no se quejaban contra el vertedero que los lixiviados, el juguito ese de la basura, pero caía en una de las reservas del Caño Tiburones, que es de las más.
1: Y yo he ido al vertedero, sabemos que debe ser en el 27 y sí hay protestas para eso. Pero yo creo que, volvemos, gracias por traerlo, Eddie, pero creo que ponerle el peso a la gente que tenga que protestar por lo que hace, por ejemplo, un Fortrack.
0: Que a veces son las protestas son dependiendo de senadora.
1: Yo protesto y propongo. Uh-huh. Y esta servidora ha protestado contra
0: el Fortrack. No estoy refiriendo a usted, pero hay gente que los vemos en todas las manifestaciones y protestan por Palestina, protestan por las mujeres, lo mismo protestan por la comunidad LGBT.
1: Yo valoro más a la gente que protesta, a la gente que se queja y no hace nada. Si es que protestan mucho. Y que ofrece
0: soluciones.
1: Y volvemos. Y no quiero que el peso caiga, no vamos a desviarnos. Aquí no es quién dice sí o no, aquí estamos hablando de las autoridades. Uh-huh. Aquí estamos hablando de la gente que sabe. Como está hoy los informes, hasta el propio jefe de acueducto, que usted puede ahora estarle cayendo encima por el revolú del agua, que es cierto.
0: Yo creo que no le queda mucho y lo van a sustituir con el que acaban de contratar para BP de operaciones.
1: No hay capacidad. Entonces, volvemos. Sí, de verdad, hay una solución mágica, porque suena mágica, dieron a hablar hasta de sembrar nubes. O sea, para que haya agua, pues pruébelo.
0: Pero hablemos de la intervención del gobierno como tal, porque ya se concedieron los créditos contributivos o algunos de ellos.
1: Ajá.
0: Y hay un, creo que la consulta de ubicación también ya, pero entonces...
1: Pero faltan otros
0: lo permisos. Sí, faltan otros, pero lo que ya se ha conseguido... De acuerdo entonces a las determinaciones que hacen y las expresiones que hace ayer Acueductos y la Autoridad de Energía Eléctrica, pues quizás lo que ya le concedieron no debieron habérselo concedido, claro. Si esa era la posición de esas dos utilidades.
1: Claro, es que ahí es que viene el tema. ¿No? Aquí es que viene el tema, o sea, vuelvo y repito, yo no tengo ningún problema con el desarrollo y soy de las personas que creen en el desarrollo económico, inclusive soy de las que peleo para que el desarrollo económico vean también los locales algún beneficio o los empresarios locales, ¿verdad? También, o sea, no tengo problema con los inversionistas, como ahora que tumbar
0: y hay que tener, la campana. Pero y hay que darle certeza también, darle, o sea, certeza. Si tú vas de buena fe y tú llevas todo, o sea, no puede venir después las compañías o las entidades gubernamentales que deberían tener
1: lo que pasa es,
0: algún tipo de inserción en el tema, a una vez te conceden el permiso, decir, no, espérate, que eso no se podía. Y pero ¿y dónde tú estabas cuando el proceso administrativo?
1: Es que esa es la vaina, el proceso administrativo ya tiene 20.000 alertas, eso es lo que quiero que tú entiendas, Eddie. No es que ahora se inventaron que no se puede, porque hay presión de la gente y ahora hay protestas de...
0: O sea, que esta oposición de acueductos y de energía eléctrica se dio en el proceso administrativo también.
1: Y de DRNA, que es mucho decir, están los papeles, están los documentos ya.
0: Y aún así le dieron el permiso.
1: Y aún así le dieron. Lo que pasa es que ahora...
0: Digo, la consulta de ubicación, que no es el permiso.
1: Ahora, como la gente se dio cuenta, lamentablemente, del problema que es no tener agua y Cabo Rojo, y la gente de Cabo Rojo también no tiene agua. O sea, yo no creo, y quiero aclarar, hay que proteger a la gente de Cabo Rojo, pero yo creo que es irresponsable decir esto nada más lo puede decidir ese grupito, los que viven cerca. Porque es que si a ti te falta agua, si yo le meto mano a los recursos naturales no son de Cabo Rojo, son de Puerto Rico.
0: Una de las quejas es que hay más gente de afuera de Cabo Rojo quejándose sobre eso que los caborrojeños que están manifestando.
1: Volvemos. Inclusive
0: el alcalde está a favor.
1: Bueno, el alcalde tiene un sub y baja, porque el alcalde dice que está a favor y después sale la prensa diciendo mientras que le garanticen agua, y ayer le acaban de decir en las vistas que no. Están los papeles, no, esto no es nuevo. Yo lo único que hice desde el principio, hace meses cuando dije que no, es leer. Hay que leer. Hoy por hoy hay mucho señalamiento y a pesar de empezaron el proceso. Así que ese es el detalle. Aquí, gracias a Dios, estamos mirando al propio alcalde Dorado. Dijo, no aguanto más si no me pruebas que se puede, como está la infraestructura. No, viejo San Juan, hoy tienen proyectos que vienen, el mismo Opus Meramal, que se nos olvidó ya, ¿verdad? De revolú de los decretos y domenes y otras cosas que pueden pasar. Otros hoteles, si no tienes la garantía que va a haber agua. ¿De qué vale que tú tengas un edificio brutal, que tú lo puedas vender, que tú digas, wow, qué brutal hicieron este complejo? Si a la hora de llegar ni siquiera tienes el agua o afectaste a todos los residentes, punto, eso es todo, recursos básicos, esenciales, que usted y yo hoy tiene que estar como con una tensión, porque además del calor extremo que usted no controla, usted ha tenido que bregar con una sequía que usted no controla, pero sí ha tenido que bregar con la ineficiencia de no tener mantenimiento, que usted sí controla, porque usted paga.
0: Claro, pero no me quiero desviar de los procesos de gobierno, porque de nuevo, hay un proceso administrativo, se está haciendo estas vistas públicas en el Senado, porque no necesariamente hay que aprobar proyectos. Simple y sencillamente se está mirando o se está investigando qué se hizo, porque la presunción, el default es que los procesos en las agencias se dan de manera correcta. Claro. Y el que quiera rebatir esa presunción tiene que presentar evidencia de que hubo alguna irregularidad. Claro. Entonces mi pregunta básica es si con esta oposición de acueductos y de energía eléctrica se debió haber dado esa consulta de ubicación en la agencia, que me parece que es la Oficina de Gerencia de Permisos, sí. O si es nueva la oposición, sí. O qué pasó ahí, y si eso pudiera considerarse una irregularidad al punto de revocar,
1: claro,
0: esa consulta
1: Ada
0: de ubicación,
1: Álvarez Conde, senadora. Ada Álvarez Conde te dice que ya habían muchos elementos de bandera roja.
0: Esa oposición no es nueva.
1: No es nueva. Lo que está pasando es que lo sentaron a la mesa y escuchamos una que no habíamos escuchado. Electricidad.
0: Y OPE debió haber considerado eso antes, claro, de conceder esa consulta de ubicación.
1: Claro, y darla un viernes a las 5 de la tarde. Que día de por sí era nebuloso. Un viernes a las 5 de la tarde.
0: Mira, ¿y es suficiente para revocarla? A su juicio.
1: Bueno, yo espero que se tomen todos los elementos. Hay elementos ya para revocarle, decir que no. Porque es que no entiendo por qué dijeron que sí con tantas cosas que hay que arreglar antes.
0: ¿Y qué hacemos entonces con la concesión de los créditos contributivos? Si también se revoca esa consulta de ubicación.
1: También hay que manejarlo, porque tú no puedes estar regalando chavos para algo que te va a hacer daño. Punto. Yo no sé por qué le damos.
0: Digo, pero si no se construye, ¿qué va
1: bueno, es que los créditos
0: a qué se le van a aplicar esos créditos contributivos?
1: Sí, pero volvemos. Aquí el gobierno le está diciendo, te regalo millones con tal de que hagas esto, porque sí, creemos
0: pero,
1: que...
0: Pero pues esa, no. Esa, por eso le hago la pregunta.
1: Pero porque, si no lo hacen, hay que regalárselo, hay, o sea, que plantear.
0: La gente está haciendo un equivalente de que el crédito contributivo es que el gobierno te regale dinero, y a lo mejor venden el crédito contributivo, que eso es otro fenómeno. Uh-huh. Pero no necesariamente equivale. O sea, para que tú poder utilizar el crédito contributivo, tú tienes que haber generado algún tipo, claro, de dinero, para eso. Vamos a entrar a eso para explicarlo, no bien pierde, cuando regresemos de la pausa, y ver cuál pudiera ser el próximo paso con esto, porque los proponentes vienen la semana que viene al Senado de nuevo. Esto es Nación Z con el licenciado Eddie López.
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1: Regresamos aquí en Nación Z con el licenciado Eddie López a través de la emisora nacional de la salsa Z93, Tele11 y Noticias 24-7. Aquí vive la política y antes que nadie, continúo conversando con la senadora Ada Álvarez Conde de la delegación del Partido Popular Democrático. Y senadora, hablábamos de créditos contributivos, no es un desembolso que se le hace al empresario o al industrial, sino que va atado a que genere algún tipo de ganancia o de dinero y basado en eso, pues se le deduce de su responsabilidad contributiva al final del año. Hay un mercado secundario también que lo que no se utiliza se puede vender y hay gente que se dedica a eso, ¿verdad? Y es bastante remunerativo. Pero en este caso, esa concesión de créditos contributivos iría, si no lo venden, a la ganancia o al ingreso que reciban en el momento que comiencen a operar. Mientras tanto, eso no debería tener, porque si no están teniendo ninguna actividad comercial, ¿contra qué tirarían ese crédito?
2: Bueno,
1: ¿o a qué se lo aplicarían?
2: Son dos cosas. Número uno, sí, en efecto, se verían los créditos distribuidos eventualmente.
1: Eventualmente.
2: No ahora. Bueno, ahora sí se ha podido hacer algunos, se podrían hacer cosas como la venta del terreno, puede ser costos iniciales de estudio. O sea, que no es que hay que esperar a que se haga para que se pueda deducir.
1: Okay.
2: Desde ahora pueden haber unos elementos que usted pueda reducir, porque es los costos iniciales usualmente donde se dan estos costos, créditos. Aquí el detalle es que, vuelvo y repito, ¿verdad? Más allá de cuánto se le quiere conceder, etcétera, que desde el principio, aún las agencias, que a veces uno como que piensa que podrían cambiar la información si les gusta o les conviene, desde el principio hay agencias, hay estudios diciendo no se puede, o tiene todos estos elementos negativos que hasta que usted no lo haga, no puede hacerlo.
1: Una de las discusiones que se ha dado,
2: ayer fue públicamente y se añadió una que no había hablado, que era la luz.
1: Una de las discusiones que se ha dado recientemente, porque hay un proyecto para extender esas tasas preferenciales a residentes de la isla que nunca se han ido y han vuelto y que tengan el mismo beneficio que tiene el empresario que vive fuera de Puerto Rico por 5 años y regresa, o gente que nunca vive en Puerto Rico y que compra una casa, ¿verdad? Y lo que ya sabemos de la ley 60. Pero inclusive los proponentes de que ese proyecto se dé están diciendo, pero tiene que ser para inversiones en Puerto Rico.
2: Sí.
1: Porque si yo vendo acciones en la bolsa de valores, o vendo una propiedad fuera de Puerto Rico, o hago cualquier negocio, obras de arte, joyas, lo que sea, y yo digo que eso se hizo en Puerto Rico, ahí yo le puedo aplicar el crédito contributivo.
2: Bueno, es peor ese proyecto.
1: O sea, que si esa gente, esa corporación que ya hay, vende cualquier cosa fuera de Puerto Rico, pudiera reclamar la ganancia y utilizar el crédito contributivo sin poner un bloque allí.
2: Pues yo,
1: ¿o
2: yo
1: no?
2: Yo soy de las que creo que hay que revisar esto y he sido también bien, bien, y lo digo aquí, bien chabona con los decretos, y cuando estuvo Sebastián Negrón lo senté.
1: Digo, ya hay distintos tipos de decretos, sí, no sé cuál sea el que ellos tengan.
2: Pero volvemos, yo quiero aclarar algo de los decretos y quiero hablar de ese proyecto porque no se me va a olvidar, porque es el 488, proyecto del Senado 488. Aquí hay dos cosas, voy a hablar de los decretos y el proyecto rápido. Hay aproximadamente 13.000 decretos, entre esos uno a 3.500 para individuos y solamente se habían auditado 300. Y sí, nada más se habían revocado como 5.
1: Ahí es que sale lo del Politank.
2: Claro. Así que quiero plantear que mi issue con eso es que hay unas personas que no pagan unos taxes, a diferencia de usted y mía, pero no se les ha fiscalizado.
1: O que pagan menos.
2: O que pagan menos, o que pagan cero, cuando es el cero, ¿verdad? Porque está brutal. Ahora va a empezar el 4 después de enero. Pero ahora es cero. Y no se les ha fiscalizado. Miren los números: 13.000, 3.000. 300, o sea, 1% básicamente, 10, o sea, ni 10% auditado. O sea, que aquí hay gente que puede estar haciendo chanchullo. O puede estar aprovechándose, y todos lo sabemos. O sea, no hay una gente que lo hace bien.
1: Mire, tan sencillo como que usted, exacto, no vive en Puerto Rico, la cantidad de, exacto, que son 180
2: días. Hay una, días, hay una gente que lo hace y hay gente que no. Yo lo que quiero es que se adjudique los que lo hacen.
1: 181 días, o sea, la mitad del año
2: los,
1: y un día
2: los
1: más.
2: Los que hacen y cumplen, súper, los quiero no. Y lo segundo, Y lo segundo es que el proyecto del Senado 488 se abrió una puerta, porque nosotros mismos siempre dijimos tenemos que tener unos beneficios para los puertorriqueños que se parezcan a esto. Era parte de nuestra plataforma de gobierno. Ahí en el floor empezaron a decir que ahora nosotros estamos en contra, dando reversazos. No, no, no. Estamos a favor. Lo que pasa es que en el proyecto se añadió algo en el entirillado, entiéndase, se editó el proyecto, para que escuches esto, Eddie, puedas tener todos los beneficios aunque trabajes remoto en Estados Unidos. O sea, que aquí yo quiero que esté claro que hay un intento, fuera del asunto de lo que estás planteando de si en la bolsa y la gente que estaba hablando del proyecto, añádele que se enmendó para que no tengas que vivir en Puerto Rico. Y puede hacer un boricua que vive en Estados Unidos. ¿Y cuántos somos afuera? Más que aquí.
1: Digo, y eso es una corriente que se está dando. En España hay una ley que mucha gente se está aprovechando de eso, que puedes tener, puedes inclusive solicitar la ciudadanía si eres, le llaman los nómadas digitales, me parece que es la corriente. Pero y lo hay en muchos países.
2: Yo creo que aquí el reto, y para concluir este tema de créditos y lo que sea, yo creo que es que la política que tenemos, lamentablemente hace 10 años para 12 del PNP, ha sido que venga gente y vengan inversionistas y vengan, ¿verdad? Pero no necesariamente se desarrolla la economía local. Inclusive en mis reuniones con la Junta de Control Fiscal que tuve, hablando de salarios, una de las cosas que dije, ¿dónde está el plan que ustedes supone que desarrollaron de desarrollo económico y de economía circular? No puede ser que lo que yo hago aquí se vaya, lo que tenga aquí bueno se vaya, y lo que venga de afuera entonces sea también algo que se vaya, porque no estás trabajando para traer taxes a Puerto Rico. Así que están celebrando mucho, por ejemplo, la tasa de 4%, yo no tengo ningún problema, pero lo hicieron para 30 años. O sea, yo no veo aquí ninguna intención de probar las cosas, de decir, vamos entonces a un proyecto piloto o no vamos a dar nada más hasta que fiscalicemos. El mismo proyecto de permiso es uno que se va a ver este semestre, ¿verdad? O esta sesión, y están dando alerta. Lo que pasa es que damos las alertas ahora antes de que sea tarde. Si estuviéramos dormidos, no leyendo noticias, o no hubiese tanta gente que menciona Eddie, que protesta o que pone algo en redes, la gente estaría, se pasan gato por liebre, y después te ve las consecuencias. Y lamentablemente tuvo que irse el agua en San Juan para que la gente supiera lo malo que es no tener agua, porque ya hay gente en Morovilla, hay gente en Cabo Rojo, ya hay gente en el centro de la isla, por décadas sin agua. Así que si eso nos hizo abrir los ojos, pues estemos pendientes a que hay demasiadas cosas para otros,
1: sino
2: para
1: uno. Pero no nos oponemos a que gente venga a invertir en Puerto Rico, claro. Es necesario, ¿verdad? Y para no solamente para el desarrollo, si es sostenible o no, porque tenemos nuestros problemas de infraestructura.
2: Claro.
1: Muchos de ellos self-inflicted, ¿verdad? Por no dar el mantenimiento correspondiente.
2: Claro.
1: Pero es importante esa inversión. O sea, no, y el ejercicio que la gobernadora hace en Nueva York, yo no sé si ella debió haber sido la portavoz de eso, pero no es malo tampoco que se haga ese decir, Puerto Rico tiene estas capacidades, tiene este recurso humano, tienes el asunto de los servicios críticos que están impactados, tienes que decirle la verdad también en ese sentido, pero ese esfuerzo siempre hay que continuar haciéndolo, porque claro, nos ha servido bien esas expansiones de lo que ya tenemos o otros que lleguen nuevos.
2: Bueno, nos hace bien si la gente aquí está bien y si las cosas funcionan. Y yo creo que es un asunto de no tapar el cielo con la mano. Yo acabo de venir a Estados Unidos porque me gané una beca y fui a un entrenamiento y la gente, mira, es verdad que no tienes agua. Y mira, escuché algo de corrupción. O sea, ¿realmente te acerca o no a tu ideal? Pues yo creo que no, punto. O sea, la gente
1: está... Esta cosita lo cambió todo, senadora.
2: La gente está enterada. Entonces, claro, no es que no busques desarrollo económico. Mira, aquí vienen todos los meses a reclutar nuestro personal. Ajá. Recursos humanos brutales, somos bilingües, estamos educados. La gente de mi generación es la más que se ha ido. Tenemos un issue poblacional que aquí no se atiende. ¿Qué estás haciendo para retener talento? ¿Qué estás haciendo para que el que está hoy cerrando su negocio? Pero volvemos.
1: En otras jurisdicciones, digo, y no todo pasto es más verde, ¿verdad?
2: ¿Qué estás haciendo?
1: La grama del vecino no siempre es la más verde.
2: ¿Qué estás haciendo para que hoy no cierre un negocio? En vez de decirle a otro, ven, y entonces que te está cerrando el negocio, no se siente apoyado. O tiene que venir una crisis para que le den unos chavitos que después de haberse chavado comprando agua, galones y revoluces porque las cosas no funcionan.
1: Pero fíjese, ¿verdad?, la pregunta que le quiero dejar planteada, senadora, porque le traigo el tema de eso del reshoring, de traer corporaciones a Puerto Rico. Si mañana dice una farmacéutica, una gente de medical devices, cualquier compañía de estas grandes que ya conocemos, yo quiero comenzar operaciones en Cabo Rojo. Va a haber la misma oposición por las mismas razones de infraestructura crítica de que se asiente una farmacéutica en Cabo Rojo cuando habían atuneras en un momento y habían otras corporaciones allí y aquello está económicamente deprimido por las mismas razones que les están esbozando Esencia.
2: No es la misma, no es el mismo lugar y no se puede mezclar.
1: O simplemente porque va a ser vivienda para los ricos, es que es la oposición.
2: No es lo mismo. Vivienda para gente con dinero o no. No
1: está. O sea, que si es una farmacéutica, sí.
2: No.
1: La farmacéutica va a necesitar agua, va a necesitar luz.
2: Pues tampoco.
1: Se le van a poner igual.
2: Es que tampoco puede. No puede. O sea, ¿dónde sacas agua? ¿Tú eres Dios para hacer agua? No, no lo eres. Pues no vamos a mezclar. No,
1: o sea,
2: mezclen
1: dinga
2: con mandinga.
1: Debería no dársele los
2: se puede dar si tiene la infraestructura. Esto es obvio. Ninguna farmacéutica va a venir si tú no le garantizas. No puede ser el mismo terreno. Va a empezar por ahí. El mismo terreno no va a ser. Lo que tenemos que hacer hace tiempo es haber desarrollado nuestra economía al punto que nosotros estemos diciendo a Estados Unidos que lo que hagas aquí es parte de Estados Unidos y tengamos una economía robusta. No es venir ahora a tocar la campana. Es que si tuvieras desarrollo económico y te estuvieras vendiendo bien hasta para la agricultura, tú estarías diciéndole, comprarme a mí es comprarle a Estados Unidos.
1: Aquí
2: y
1: se
2: no
1: ha
2: lo han
1: hacer
2: aprovechado.
1: Esencia y Moncayo.
2: No lo han
1: en la
2: aprovechado.
1: República Dominicana, en Pedernales y otras reservas también protegidas.
2: Y tienen otros problemas.
1: Se han hecho ya 3 desarrollos.
2: Pero yo
1: similares.
2: No voy a comparar lo que está mal con lo que puede estar bien. No vamos a cometer los mismos errores, punto. Dejen de justificar lo injustificable. No se puede hacer desarrollo si no es sustentable.
1: Para cualquier cosa.
2: Para cualquier cosa si no es sustentable.
1: Gracias, senadora. Hablamos la semana que viene.
2: Gracias.
1: Amigos, regresamos en breve. Esto es Z con el licenciado Dilope a través de Tele 11 Z93 y Noticias 24/7.
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3: ¡El aplauso, señoras y señores!
4: ¡Gracias!
3: ¡Cero!

0: Regresamos aquí a Nación Z con el licenciado Eddie López a través de la emisora nacional de la salsa Z93, Tele 11 y Noticias 24-7. 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Síganme en las redes sociales, Eddie López Serrano en Instagram y Facebook para el mejor contenido, el mejor análisis, las mejores entrevistas con los protagonistas de la noticia aquí en Nación Z y como todos los viernes, acá con nosotros el presidente de la Comisión de Gobierno y de los Jurídicos del Senado de Puerto Rico, el senador Ángel Toledo López. Buenos días, bienvenido.
1: Buenos días, Eddie. Buenos días al pueblo de Puerto Rico que nos está viendo en la mañana.
0: ¿La putongosa esa también?
1: Bueno, ya tú sabes cómo es. Yo aprendo rápido.
0: Senador, muchas cosas pasando esta semana. Empezó la sesión legislativa. Lo vi allí en un turno también con la cabeza bastante colorada, hablando de la estadidad y de todo lo demás. Hay unos proyectos que se quedaron de la sesión pasada, y ahora, conforme trasciende de una información, la Junta está solicitando que no se cumpla con la sección 204 de promesa. Ahora ustedes tienen que enviar el texto para yo aprobártelo antes de que tú lo apruebes. Eso yo creo que es, si eso vuela, ese es el viso más significativo de que, o sea, esto es, aquí manda la Junta y la colonia es más que evidente.
1: Bueno, yo creo que la colonia ha sido evidente por muchos.
0: Me refiero a la reforma de permisos.
1: Por sí, sí, caso. Sí, uh-huh. Sí. Pero la colonia ha sido más que evidente por mucho tiempo. Desde el descalabro del Partido Popular se está dando precisamente porque la columna vertebral del partido ha desaparecido. El Congreso de Estados Unidos no va a reconocer el Estado Libre Asociado como esa columna.
0: Pero se mantenía una apariencia hasta ahora.
1: Claro.
0: Porque había habido unas representaciones de congresistas en un momento dado. Y un congreso no obliga al otro, pero habían ido a los organismos internacionales. Nosotros sacamos a esa gente de una colonia. Ellos tienen un gobierno autónomo. En algunas cosas se defienden por ellos mismos. Sácame de la lista de la ONU para mantener
1: ahí
0: la apariencia.
1: Es donde va
0: de
1: el punto.
0: Que, no es chilla, porque.
1: Ahí es donde va el punto.
0: Autonomía.
1: El punto es que. En aquel momento, ese congreso de aquel momento sabía que le convenía políticamente y para cumplir.
0: Porque era una vergüenza a nivel internacional.
1: Claro,
0: no tener
1: para
0: colonia.
1: Cumplir con el reglamento internacional, le convenía decir esta, entre comillas, definición de que
0: de
1: el
0: jure.
1: Estado Libre Asociado realmente tenía algún tipo de autonomía que claramente no tenemos.
0: De jure.
1: De exacto.
0: No de facto.
1: De repente tú tienes a un Tribunal Supremo de Estados Unidos. Que es uno, no cambia, o sea, bueno, cambiará cada vez que cambien los jueces del Supremo, que eso es cada cuánto, tú sabes, que empieza a bajar resoluciones y determinaciones que aclaran que Puerto Rico es una colonia y que al final del día lo que se le da a los estados no se le tiene que dar a Puerto Rico.
0: O sea, que podría decir que el Tribunal Supremo de los Estados Unidos ha sido más honesto en esa línea que ha sido en los
1: más que
0: han sido
1: transparente.
0: Los congresos.
1: Sánchez Valle y otros
0: porque
1: casos.
0: Porque por el Tribunal Supremo no vota nadie, por los congresistas y los presidentes.
1: De acuerdo,
0: sí.
1: Claro. Entonces, por eso es que yo digo, Eddie, que nosotros tenemos que batallar una resolución del estatus desde Puerto Rico, pero también tenemos que ser disruptivos allá en Estados Unidos, porque claramente el Congreso de Estados Unidos necesita vender, por lo menos de
0: a
1: cara...
0: raíz de cosas como esta, la ruta es avergonzarlos.
1: Bueno, lo que pasa es que avergonzando
0: a nadie le gusta
1: gana,
0: que...
1: exacto, lo que yo sí creo es destapar, mostrar, enseñar, señalar, denunciar y decir que Puerto Rico se ha ganado esto, lo ha trabajado, lo ha batallado y que ahora mismo ustedes en Estados Unidos lo que están es tratando de mantener una colonia disfrazada.
0: Pero alguien pudiera decir, no, es que la Junta se está extralimitando porque la sección 204 y el título 5 de promesa dice que la legislatura aprueba, la gobernadora ratifica y entonces la Junta evalúa si esa Junta, si esos miembros allá están queriendo jugar a los princesos y a la monarquía.

0: tranquila.
1: Pero no es la primera vez.
0: Ustedes se lo están permitiendo.
1: Pero no es la primera vez. No. Eso se lo hemos denunciado una cantidad de veces, tanto así que el presidente Trump ha dicho que son ineficientes e inefectivos. Y ahora resulta que, al parecer, van a esperar que se acomoden los nuevos en los espacios, ajá, que estaban disponibles para ir contra todos y nuevamente desplazar la Junta, o por lo menos aquellos que estaban anteriormente. En ese sentido, nosotros tenemos que mirar que la Junta de Control Fiscal, uh-huh, en varias ocasiones ha asumido ese rol de dejarte saber que tú estás supeditado a ellos y que ellos son los que deciden, que ellos son los que controlan. Pues mira, no hay evidencia más clara de una colonia que esa. ¿Por qué razón? Pues mira, la Junta de Control Fiscal se establece mediante legislación federal. Es un cuerpo que pone en práctica una ley federal y quiere venir aquí a decirte exactamente cómo tienen que ocurrir las cosas. Bueno, pues qué mejor ejemplo de que somos una colonia que ese. No hay otro. Ahora, si das para atrás, el tema de la colonia no vino con la Junta de Control Fiscal. El tema de la colonia ha sido la sombra bajo la cual Puerto Rico ha vivido por todos estos años. Y a algunos del Partido Popular que les fascina defender el Estado Libre Asociado, lo defienden por una sola razón. Uh-huh. Lo defienden porque saben que, así como el Partido Popular se ha deteriorado tanto al punto que la elección pasada llegaron terceros, si tú le quitas el ELA, literalmente lo desaparece. Y obviamente, pues, y yo lo puedo entender, hay alguna gente que necesitan la pica del Partido Popular y necesitan mantenerse vigente y necesitan, ¿sabes?, lo que sea que ellos necesiten para estar ahí. Pero la realidad es que tienen una confusión ideológica interna, que si Estado Libre Asociado, que si Libre Asociación, que si Libre Soberanía o como se llamen los diferentes modelos que ellos tienen. Pero el que sostiene, y por favor, sean objetivos, vamos a ser claros, la fórmula que ha sostenido al Partido Popular, que es el Estado Libre Asociado, pues todo el mundo sabe que no se sostiene un día más.
0: Senador, en un contrapunto pudiera entenderse, la Junta a veces ha destapado irregularidades y ha señalado cosas que no han hecho muy bien los gobiernos, las administraciones, como recientemente el contrato de generación temporal, que ahora dice que el negociado va a supervisar eso. Yo pensaba que ya lo supervisaba, pero bueno.
1: Pues como es un proceso decir, se supone de licitación, que la Junta de Supervisión Fiscal también pasara juicio sobre eso y ahora resulta que
0: bueno, si no le dieron toda la información a la que se enteraron, cuando se enteraron de que no le darían toda la información. Pero mire a dónde voy. Están bajo fuego. ¿Quién? Están a punto de que los destituyan de nuevo o que ocurra otro proceso. Hay una analista, estaba buscando aquí, que escribe en social media con unos nexos bastante fuertes a la Casa Blanca y a la línea MAGA de Donald Trump y el Partido Republicano. Es Kate algo. Y cuando ocurrió la destitución, de hecho, ya días antes, ella lo estaba enviando notas anunciándolo. Y esta semana sale Luis Fortuño.
1: Claro, lo vi.
0: A decir, esta gente hay que sacarlo, se están extralimitando, esta gente hay que votarlo ya.
1: Sí, lo vi.
0: ¿Eso pudiera ser un preludio de algo que esté por venir?
1: Yo pienso que lo es. Pienso que si el gobernador Fortuño saca eso a relucir, lo está diciendo porque algo conoce, algo sabe. Digo, pudiera ser una conjetura, como quizás es mía, porque yo no tengo información sobre eso. Pero de que yo he reclamado aquí mismo en este programa y otros tantos, que la Junta de Control Fiscal se tiene que ir y que la tenemos que sacar, bueno, lo he hecho yo. Sin embargo, la postura de Fortuño viene con un poco más de seguridad.
0: Dijo que los tiempos de José Carrión eran mejor.
1: Bien.
0: Yo no estoy tan seguro de eso.
1: Bueno, es que la Junta de Control
0: Fiscal, para mí, esta ha sido la mejor versión o la más que ha estrechado el lazo de comunicación entre el Ejecutivo y el Legislativo.
1: Lo que pasa es que la Junta de Control Fiscal tiene un problema grave. Primero, que viene con la prepotencia del que te quiere imponer. Uh-huh. Y segundo, que viene con una ideología interna anti-PNP. Eso todo el mundo lo sabe. Uh-huh. Y que quiere entonces también estrujártelo en la cara.
0: Claro.
1: O sea, que ahí es donde tú tienes que bregar con una politiquería barata de la Junta de Control Fiscal, por un lado, y un guille de la Junta
0: por
1: de
0: eso,
1: Control
0: pero Fiscal, por el otro. Pero diferentes composiciones, es a lo que voy.
1: Claro, yo estoy hablando de la de ahora.
0: La teoría de Yaresco y las artes de comunicación, las destrezas de comunicación de Yaresco, no son las mismas de Robert Mujica.
1: Claro.
0: Y ahí dice que Robert Mujica un día te dice una cosa y otro día te dice otra, pero... Me parece, y yo decía que era muy complicado cuando una de las primeras resoluciones o mociones que ustedes aprobaron en la primera sesión ordinaria era para que removieran a los miembros de la Junta. Yo dije, oye, con estos has arreado por los últimos años y han podido llevar la fiesta somewhat en paz. Entonces tú ponerte a cambiar y que vengan vaqueros nuevos, te arriesgas a mucho y a poder volver a tener... O sea, y yo me acuerdo que el expresidente de la Cámara... fue inclusive a la casa de algunos de ellos para tener conversaciones y abrir esos canales de comunicación que con Natalia Yaresco no existían. Entonces, eso se consiguió porque es una realidad. Hasta que el congresista allá no decida sacar a Promesa, hay muy poco que podamos hacer.
1: Y ya hemos ido...
0: La mayoría de los pleitos que hemos llevado contra ellos se han perdido, ¿verdad?
1: Pues yo te digo una cosa. Ya hemos ido al Congreso. Ajá. Y regreso con el favor de Dios prontamente al Congreso.
0: ¿A quejarse de la Junta?
1: Bueno, no a quejarme de la Junta. A decirle y explicarle a los congresistas... Ajá. ¿Qué está pasando en Puerto Rico?
0: Claro.
1: Lo injusto que es,
0: claro,
1: lo que está pasando en Puerto Rico para
0: cosa es
1: que ellos tomen
0: de la
1: acción.
0: Junta como entidad, como
1: claro,
0: institución creada por una ley federal. Otra cosa es que te quejes del funcionario que está ocupando el cargo.
1: No. Y aquí,
0: entonces,
1: no, esto no es una cuestión personal.
0: Bueno por conocido, malo por conocer.
1: Claro,
0: ¿entiendes?
1: Pero esto no es una cuestión personal
0: malo conocido, bueno por conocer,
1: de Juan, de Pedro, de María, de aquel y de lo, de John o de Peter. No se trata de eso. Se trata de...
0: Pero la columna de Luis Fortuño, sí.
1: Está bien.
0: Dice que los tiempos de la composición original de la Junta sí eran buenos.
1: Por eso digo...
0: No estoy tan de acuerdo.
1: Fortuño, ahorita te mencionaba que Fortuño tiene una información que quizás yo no tengo y que mi postura es... Yo creo que un poco más libre de ese tipo de conocimiento, por no decir prejuicio, porque realmente es conocimiento.
0: Yo creo que prejuicio porque le han aprobado todo en lo que le ha hecho dinero, pero eso es...
1: Yo creo que la Junta se tiene que ir desde el primer día. La Junta, yo no estoy hablando de Peter y de John, estoy hablando de la Junta, se tiene que ir. Y que el trabajo acomodaticio para ellos lo están haciendo porque alguien que gana 600, 700 mil dólares no tiene motivación alguna para salir de aquí. O sea, de eso depende su salario. Y la realidad es que, oye, es jugosísimo para él y para los miembros de la Junta. Para todo el montón de contratistas que ellos traen que le han costado billones a Puerto Rico. O sea, es fuerte tú pensar en eso. Además de cómo es indigno tú tener a un cuerpo que no es electo, que la gente jamás ni conoció, ni hizo campaña, decidiendo sobre ti. Eso realmente es indigno. Eso es literalmente...
0: Pero en muchas instancias, para hablar en justicia, han demostrado una prudencia fiscal que administraciones por muchos años no han tenido aquí en Puerto Rico.
1: Pero ¿tú sabes cuál es la situación? Que yo no sé cuál es el empeño de defender a la Junta cuando realmente quienes han corregido los problemas aquí hemos sido nosotros.
0: Claro, o sea, porque han detenido cosas que parecen chanchullos, y no hablo de esta administración solamente, sino de otras administraciones también, que le han dicho, no, eso no se puede porque tú, legislador, estás pretendiendo ser populista con dinero que no pueden identificar.
1: Pero vamos a plantearlo de esta forma. No, yo estoy claro, pero mira la cuestión. Busca el récord. Uh-huh. ¿Qué es lo que ha hecho el Senado de Puerto Rico en este momento? Precisamente identificar esas cosas y denunciarlas. ¿No ha sido la Junta la que ha venido a hacer esos trabajos?
0: No
1: ha sido la Junta
0: difiero,
1: la que...
0: Difiero,
1: o sea, no, y perfecto.
0: El Senado...
1: Diferir.
0: No, pero mire lo que le voy a decir. El Senado le ha puesto los documentos encima de la mesa para demostrarle que ellos se
1: la
0: equivocan
1: denuncia,
0: y que las proyecciones son equivocadas.
1: La denuncia la ha hecho
0: el Senado. Y la Cámara
1: Senado,
0: lo ha hecho también.
1: La ha impulsado el Senado, la ha trabajado el Senado. Y bueno, como al final del día la Junta está aquí, pues se le proveen los documentos a la Junta, al Departamento de Justicia y a quien se lo haya que proveer.
0: Claro, pero una cosa es decir, mira, yo quiero hacer esto. Y la Junta te va a decir, eso no se puede porque no hay dinero identificado. Y otra cosa es yo decirle, yo quiero hacer esto y aquí están los documentos, 1, 2, 3, 4, que dicen que sí yo lo puedo hacer y que no te va a alterar la proyección con un estudio económico. Eso no existía antes. Y
1: bueno,
0: en gran mayoría se ha logrado en esta...
1: Pero es que estás hablando de dos cosas distintas. Una cosa es pedirle...
0: Pero es que han quedado en evidencia de que esa prudencia fiscal muchas veces no existe porque para el gasto que ellos hacen...
1: Los billones en gastos que ellos hacen...
0: No se sostiene.
1: Los billones de...
0: Puedes decir que eres muy prudente deteniendo un legislador que no aumente las pensiones, pero entonces lo que te estás gastando en abogados y consultores, entonces, ¿cómo tú
1: Billones con B de bueno. Que
0: lo levanta también el exgobernador Fortuño.
1: Pues estamos hablando
0: de una junta. El asunto de las multas de autoexpreso, a mí me parece. O sea, está Jordi tratando de legislar para eliminarla. Mm. Yo no sé si eso sea bueno, pero Cheito dijo. Reducirla. Vamos a bajarla a 15 pesos, creo que era, o de 15 a 5. A 5. Y ahora él dice: no, hay que aumentarla. Porque el plan fiscal. O sea, ¿cómo tú tienes una proyección de cantidad de multas? Porque tú no puedes predecir la conducta.
1: Pero
0: puedes decir que en los últimos años ha habido tanto y la tendencia es a esto.
1: Pues
0: está brutal porque ya tú
1: rayas en lo ridículo.
0: Que la gente se comporte
1: pero, y yo te digo una cosa, aquí todo ilícita, el mundo quiere hablar sobre estos temas y todo el mundo todo el mundo se ha convertido en experto sobre estas cuestiones. Pero mira, el pueblo de Puerto Rico es muy consciente y si tú traes la información y eres transparente y en vez de manipular la opinión pública realmente la informas para que la gente pueda entender y llegar a su conclusión, pues estás haciendo un mejor trabajo. ¿Qué pasa con esto que tú acabas de decir? Mira, tú tienes una Junta de Control Fiscal que no había dicho un pepino angolo sobre esta situación, pero...
0: ¿Cuál de todas?
1: Sobre la situación de las multas. Ah. ¿Qué ocurre? De repente hay un proyecto de ley que a mi juicio le hace justicia a muchas personas. Mira lo fácil de entender que es esto. Tú no puedes calcular la cantidad de multas que tú puedes tener en un día, en un año. Y si todo el mundo pagara, porque pues no hay multa.
0: El default no puede ser de que haya conducta ilícita.
1: Pues claro que no puede ser.
0: Ellos están
1: serlo.
0: Partiendo de la... Que, digo, y eso
1: no es solamente eso,
0: también.
1: Sino que
0: porque ellos si todos ya... los años tú recaudas entre 20 y 30 millones por multa, pues... Evidentemente la conducta está ahí y pudieras hacer el argumento de que
1: pues, eso perfecto. Va a pasar. Pero vamos a suponer que en el mundo perfecto no existiera la multa y que de repente todo el mundo en Puerto Rico mañana dice no vamos a dejar que nos pongan multas de autoexpreso.
0: No debería haber policía, gente, entonces.
1: Bueno, pero es que los policías no son simplemente para dar multas. Vamos a la policía hace mucho más trabajo que simplemente velar para multas.
0: Estoy de acuerdo, pero ya hay una cantidad.
1: Sí, pero déjame aclarar esto porque no quiero que cambies el tema hasta que no hayamos aclarado claramente el tema de las multas.
0: La proyección.
1: El dilema con esto es que tú tienes una Junta de Control Fiscal que está queriendo decirle a la gente, yo balanceo el presupuesto con algo impredecible. Es ridículo, es absurdo. Entonces, le quiere seguir metiendo la mano en el bolsillo de la gente con que no solamente la multa se quede, es que aumente. Ahora no serán 15, sabe Dios cuánto ellos quieren que sea, ¿no? Porque yo no sé qué rayo es lo que tienen en su cabeza de seguir haciéndole daño al pueblo de Puerto Rico.
0: Distinto quizás al aumento de los peajes que se hace todos los eneros, que eso ya está
1: escrito en el contrato. Eso ya estaba hablado, que para colmo, también es otro cantazo, tú sabes. O sea, hay que mirar las cosas en su justa perspectiva. Tú tienes una Junta de Control Fiscal que no juega para el equipo de Puerto Rico, que no juega para el gobierno de Puerto Rico, que claramente está buscando la forma de seguir estrangulando a la gente, pero con también un propósito político particular. O sea, son unos baratos politiqueros, malísimos, porque el problema es que hacen las cosas tan notables que las puedes ver. Eso es bien simple. Eso es bien simple, pero yo sigo diciendo desde el día uno que los quería afuera y me sigo sosteniendo. Fíjense, y si los veo, los saludo porque no tiene que ver con John y con Peter. ¿Y tiene que ver con el trabajo?
0: ¿Y si van a su oficina, usted le da agua?
1: Le doy café si quieren. Pero ellos tienen billones para pagar mejor café que el que yo puedo comprar.
0: Se hace buen
1: billones.
0: Café en esta oficina, by the way. Mire, pero...
1: Billones que le han sacado al pueblo contrato, de Puerto Rico, porque yo se pasó, se paga con dinero de Puerto Rico. Sí, vamos clarísimo. A aclarar eso.
0: Contrasto con otra noticia que sale esta semana, que es que el Departamento de Educación, que usted conoce muy bien, no puede certificar cuánto le debe a la gente de Educación Especial. Y la Junta tiene que decirle, no, revísate eso bien y envíame la información completa. Porque tú estás certificándome una deuda para yo autorizarte a pagarle a ese servicio que ya se dio. Que me parece que no es correcto.
1: O sea, pues
0: el trabajo de ellos es desconfiar de la información que le da la legislatura y le dan las agencias, o se ha convertido en eso a raíz de razones válidas.
1: No, o sea, vamos a de nuevo, al César lo que es del César. Ajá. Si tú tienes que pagar una deuda que corresponde a tu agencia, pues naturalmente tú tienes subsecretario de administración o la subsecretaria de administración tiene que proveer la información de cuánto es que... O sea, ellos saben sumar, ellos saben agarrar las facturas y decir, bueno, debemos tanto. Porque al final del día, lo que tú tienes que pedirle a OGP, al Departamento de Hacienda y a la Junta de Control Fiscal es que que te autoricen el pago de esa deuda. Pero para que te lo autorice le tienes tú que decir. Eso es simple.
0: Lo que pasa es que me parece que esto viene de la experiencia. Pues, de que le han dicho, ah, son 40 millones, y después terminan siendo 47, como las reprogramaciones. Oye, y cosas pasan.
1: Claro.
0: ¿Verdad? Lo que pasa es que en un servicio donde tú haces un contrato, que no es que te surgió la necesidad, que tú sabes, puede ser que diste 3 terapias y después había que dar una cuarta, esas cosas pasan.
1: Claro.
0: Pero no me puedes decir que las 8 terapias, que tú llegaste a un acuerdo con un número de cuenta para claro. una entidad... y que te obligaste a pagarla, ahora tú dices, ay, yo no tenía los chavos.
1: Mira, la Junta de Control Fiscal ha sido inefectiva e ineficiente trabajando con el Departamento de Educación, que como tú muy bien dices, yo conozco. Cuando yo llegué al Departamento de Educación en octubre del 2022, había un equipo de la Junta de Control Fiscal que estaba trabajando una reforma educativa. Una reforma que a mi juicio era necesaria. ¿Que eran lentos? Eran lentos. Estaban aprendiendo sobre el departamento para diseñar un modelo que se pudiera implementar y que realmente funcionara para el Departamento de Educación. Fue la misma Junta la que desmanteló ese equipo de trabajo, lo sacó de allí diciendo que es que había otra prioridad que ellos querían atender. ¿Cuál era la prioridad? Bueno, pues quizás los billones estaban en otro lugar y no necesariamente en educación. Hay una realidad. Los departamentos de educación de los 50 estados, los departamentos de educación de los 50 estados son las agencias que más dinero tienen que utilizar y reciben realmente. ¿Por qué razón? Pues porque tienen una empleomanía grande, porque tienen escuelas que mantener, etcétera, etcétera. Los departamentos, no es el de Puerto Rico solamente, son todos. Sin embargo, en el caso de Puerto Rico, cuando tú quieres hacer una reforma y tú quieres realmente rediseñar el departamento para que el dinero llegue donde tiene que estar, que es donde está el niño en la escuela, pues la Junta de Control Fiscal, por su propia cuenta, desmantela el equipo que ellos mismos metieron ahí y que estaban velando que estas cosas se trabajaran. Bueno, pues está bien. Bueno,
0: pero habían, o todavía hay, yo creo que no han salido de un síndico también.
1: No, el síndico ya está de salida. El síndico llegó en el... me parece que fue el 2015, 2016 aproximadamente.
0: No, no fue con lo de Julia Kelleher, porque habían salido en el 2015.
1: Había un síndico que había salido
0: volvió de nuevo.
1: Y puede haber vuelto en algún momento, exactamente. Realmente las fechas no las tengo. El cuento largo corto es que ya hay cumplimiento con todos los requerimientos del síndico y el síndico está de salida. Si no es que ya salió por acuerdo con el gobierno federal, pero tengo que decir que son trabajos que ha hecho el mismo departamento, son los esfuerzos que realmente el equipo del Departamento de Educación ha hecho para demostrarle al síndico que no hay razón alguna para dudar de que se están haciendo las cosas como se tienen que hacer.
0: Senador.
1: Ahora, la otra cara de la moneda, si tú tienes que pagar una deuda que por diseño, la Junta de Control Fiscal te tiene que aprobar dentro de la colonia en la que vivimos, bueno, pues tú le tienes que evidenciar cuál es la deuda. Porque tampoco le puedes decir a ellos, pues entonces súmalo tú. Digo, a menos que caprichosamente ellos estén diciendo, ¿tú quieres fastidiar? Pues toma aquí todos los papeles, súmalo tú y decide tú cuál es la deuda. Puede ser, pero no lo sé. No, o sea, eso soy yo aquí siendo
0: sarcástico. ¿Qué le dice su instinto jurídico, legal? ¿Qué estaba haciendo aquí? ¿A qué vino el secretario de Justicia Federal? Yo no creo que haya sido a esos arrestos o esa convocatoria de crimen organizado en el oeste.
1: Pues puede, la realidad es que a veces uno no sabe, pero puede ser.
0: ¿Va a haber un shake en la cúpula quizás de la Fiscalía Federal del Distrito de San Juan?
1: Bueno, eso siempre
0: después
1: es posible.
0: ¿De que se fue Stephen Muldrow?
1: Eso te iba a decir. Eso es posible. Con la salida de Stephen Muldrow, pues hay un cambio que muy bien puede venir el Chief of Staff, por decirlo de alguna
0: forma.
1: ¿Tiene
0: que ver con corrupción gubernamental?
1: No me atrevo a decir algo como eso, porque honestamente sería conjeturar y crearle al pueblo una duda que está fundamentada en absolutamente nada. Pero no me atrevería. Vino a visitar. ¿Por qué? Bueno, tendríamos que saber.
0: A saludar no fue.
1: Que, bueno, dudo
0: a llevarlos
1: mucho,
0: a almorzar no fue.
1: Dudo mucho que haya sido para saludar. Porque y me imagino.
0: Todo el trabajo que debe tener un secretario de justicia a nivel federal.
1: Pero de igual manera, cuando tú tienes 81 arrestos en un lugar que realmente.
0: Con las cuatro agencias más importantes de ley y orden.
1: Pues probablemente puede tener que ver con eso. No, eso no se puede descartar como una gran posibilidad. Pero también tienes a un jefe de fiscales que renuncia y pues me imagino que eso también debe ser parte de lo que viene a atender, presumo yo.
0: Y que está recién estrenado en el puesto también.
1: Bueno, y claro, y acuérdate que también ellos quieren, ellos también querrán demostrar que están haciendo lo que les corresponde, qué sé yo, me imagino yo.
0: Pues alguien lo está poniendo en duda, entonces.
1: Bueno, puede ser que alguien lo esté poniendo en duda. No creo que sea el presidente, dudo mucho que sea el presidente, pero quizás alguien lo está poniendo en duda o ellos mismos se están poniendo en duda y dicen, yo tengo que demostrar que estoy haciendo lo que me toca.
0: Breve, ¿mejoraron las relaciones entre Ejecutivo y Legislativo del mismo partido?
1: No sé de qué me estás hablando, sinceramente. Si me hablas de la situación, pues yo te digo.
0: Ajá, de la gobernadora y el presidente del Senado, que parece que nuevamente están encontrados.
1: Bueno, pues vuelvo y digo, aquí hacer un reclamo no puede verse como un choque de trenes. Se están haciendo reclamos para que las cosas se hagan bien. De eso se trata.
0: Gracias, senador. Nos vemos la semana que viene. Te nace en Z con el licenciado Eddie López a través de Tele 11 Z93 y Noticias 24/7.
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0: Regresamos aquí en Nación Z con el licenciado Eddie López a través de la emisora nacional de la salsa Z93, Tele 11 y Noticias 24/7. Aquí vive la política. Y antes que nadie, próximamente vamos a dialogar con el senador González Costa, portavoz alterno de la delegación del Senado del Partido Independentista. Pero antes de eso, quería compartir con ustedes varias cositas. Porque saben que les he hablado y hablé de esto el miércoles en Jugando Pelota Dura. La renuencia y las verdaderas razones detrás de que la gobernadora no quiera solicitar la declaración de emergencia federal. Y esa conversación incómoda, como les decía ayer, decirle qué tú has hecho con los 19 mil millones de pesos para la reconstrucción de energía eléctrica o de la red eléctrica. ¿Qué has hecho con el dinero que tienes para las comunidades, sea por CDBG o por como usted lo quiera llamar, las siglas que tengan los fondos? Y va a tener una conversación incómoda porque va a decir, ¿para qué tú quieres más si no has usado lo que te hemos dado hace 9 años atrás? Y le había dicho que aquí la excepción a lo que ella ha dicho es que, por ejemplo, para las Islas Vírgenes que están aquí al lado, fine, vive menos gente, pero a días que la solicitaron, se las concedieron por la situación que está ocurriendo. Y la gobernadora se escuda detrás de la ley Stafford y de que desde 1980 a ningún territorio. Pues mire, gobernadora, se lo concedieron a las Islas Vírgenes, aquí vecinos de nosotros. Y entonces, si no se puede pedir, pues no se puede pedir, pero lo pidió para los agricultores. Y la prensa escrita nos dice que va a tardar hasta un año la evaluación y desembolso de esos fondos de emergencia. Y en algún momento llegarán esos incentivos para los agricultores que la gobernadora los anunció con bombos y platillos. ¿Qué hay detrás de que ella no quiera solicitar? Porque los congresistas y el comisionado reciente se lo ha dicho. Es esa conversación, para mí, es esa conversación incómoda que tendría que tener con funcionarios de la Casa Blanca o otros congresistas que le van a levantar eso. Y pudiera abrir también el cofre y decir, ven acá, ¿cuánto es que tú tienes ahí que no has podido utilizar? Dame eso para acá. Y te radican una medida de reapropiación, ¿cómo se llama? Lo sé. De reapropiación y te los quitan. Eso pudiera pasar. Ese es el peligro que quizás esté detrás de la renuncia de la gobernadora de pedir ese decreto de emergencia. Ya con nosotros en la vía interactiva, el senador Adrián González Costa. Buenos días, senador. Buenos días, senador. No lo escucho. Buenos días, senador. Bienvenido nuevamente a Nación Z. No, me parece que estamos teniendo problemas con la conexión para poder hablar con el senador González Costa, a ver si entra ya con nosotros. Y otra cosa que hay que buscarle explicarle al marciano, nos dice la nueva secretaria de corrección, que he oído cosas muy buenas de ella, conoce la agencia, she's a lifer, como le dicen, lleva mucho tiempo en la agencia, la conoce desde adentro. Tiene el respeto de los sociopenales, tiene el respeto de toda la comunidad que trabaja para corrección. Pero ella dice, hoy en el titular de prensa, que ella desconoce las razones por las cuales hay que cancelar el contrato de physician. Para la población de salud correccional, un poco en la línea de lo que le preguntaba el presidente del Senado la semana pasada, y le apercibió, más que comunicarle, de que esto no podía ser un capricho por motivaciones políticas de una primaria. Y ella dice desconocer por qué hay que cancelarle el contrato a physician. Pues mire, no se lo cancele. Porque lo que trascendió, que hubo que llevarlo al tribunal del pasado secretario, era que no había nadie con las calificaciones de esa compañía y que ellos habían quedado exonerados de responsabilidad por la liberación de Hermes Ávila y que de hecho se habían opuesto a que eso ocurriese. Y fue el personal del Departamento de Corrección a quienes se les adjudicó la responsabilidad y se le formularon cargos y todo lo demás. Pero había que matar a physician. A lo mejor ya no tanto por otras consideraciones, pero dice Yuli Gómez Gómez, nueva secretaria de corrección, que ella va a continuar con el proceso de evaluación de propuesta para un nuevo proponente, para un nuevo contrato, para un nuevo proveedor. ¿Cómo tú me dices a mí No sé por qué se lo tengo que cancelar, no lo me queda claro, pero lo voy a cancelar y voy a escoger uno nuevo. ¿Será por instrucciones? Porque ha quedado aquí retratada. Si ella desconoce por qué debe cancelar el contrato, ¿por qué se lo vas a dar a alguien más? ¿Por qué cancelar lo que existe? Si tienes una certificación que dice que ellos cumplen con lo que nadie, ningún otro proveedor puede cumplir. Con unas certificaciones que ni se necesitan para licitar ahí. Cosas inexplicables. Vamos a ver si podemos establecer comunicación con el senador. Senador, ¿está con nosotros? No, me parece que seguimos confrontando el problema. Déjame ver si por acá lo podemos tener por la vía telefónica entonces. Ahora sí, senador, buenos días. Bienvenido a Nación Z.
1: ¿Cómo?
0: Bienvenido a Nación Z. Está en la línea. Estamos en el aire.
1: Muy buenos días a ti, Eddie, y a todos los que nos escuchan, excepto el app ese que usan que no sirve.
0: A ti es el único, a su señoría es el único que no le... A su señoría es el único que no le sirve. Todo lo demás funciona bien, pero bueno, debe ser el internet quizás que hoy no está funcionando adecuadamente. Senador, hablaba ahorita con el senador Toledo López acerca de todas estas instancias recientes de la Junta de Supervisión Fiscal y que a mi juicio inclusive se exceden ahora queriendo revisar el proceso o el proyecto. Ellos dicen que hay un sustitutivo ahí para la reforma de permisos. Estamos a unos minutos, a unos segundos de irnos a la pausa y regresamos, pero reacción inicial en cuanto a esa intromisión que parece hasta contraria de las disposiciones de la ley promesa, que dice la legislatura aprueba, el gobernador o gobernadora firma y entonces nosotros revisamos. El querer mirar el texto de inclusive previo a la aprobación.
1: Ellos van a llegar hasta donde los dejen.
0: Ok.
1: Profundizamos cuando volvamos de la pausa, pero ajá. Pero ellos en más de una ocasión se han extralimitado incluso de los poderes que les da promesa y no ha pasado nada, no han impugnado en el tribunal, no han dado la batalla. Si quieren dar la batalla con los permisos, pueden darla. Si tienen distintas vías para frenar eso.
0: El problema es... y un poco lo dejo planteado para cuando regresemos de la pausa. ¿Es la Junta como tal en su composición o quizás pudiera tener que ver con el organismo como tal? Entiéndase, o sea, ¿el problema está en la ley que los crea o en la composición de los miembros que actualmente existen, que parece que están, mire, como en la casa, en los reality eso, que están amenazados para sacarlos, ¿verdad? Ya habían sido destituidos. Pero exploramos eso cuando regresemos de la pausa. Esto es Nación Z con el licenciado Eddie López.
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1: Estamos aquí en Nación Z con el licenciado Eddie López a través de la emisora nacional de la salsa Z93, Tele 11 y Noticias 24/7. Aquí vive la política. Y antes que nadie, continúo conversando con el senador Adrián González Costa, portavoz alterno de la delegación del Partido Independentista Puertorriqueño. Senador, ¿está con nosotros?
2: Aquí continuamos, claro que sí.
1: Excelente. Senador, estábamos hablando de este asunto de la Junta de Supervisión Fiscal. Están en la parte demostrando quizás alguna fiducia en el asunto del Departamento de Educación y la deuda con los transportistas y los proveedores de servicios de educación especial. Está el asunto de las pensiones. Quieren subirnos las multas de autoexpreso, no que se reduzcan. Entonces, estos ejercicios de lo que parece una prudencia fiscal, al balancearse con otro tipo de asuntos donde parece entrometerse inclusive en lo que es política pública y cómo se conducen los procesos, pues llaman a veces la atención, pero ha provocado que haya hasta una fanaticada en favor de la Junta cada vez que se llevan a cabo estos sondeos, estas encuestas. ¿Cómo lo ve?
2: Mira, es la tormenta perfecta. La Junta... de por sí es una intromisión en nuestro gobierno, punto.
1: Okay.
2: Por diseño. Pero es una intromisión hasta cierto punto limitada a los asuntos fiscales que tienen que ver con el pago de la deuda. Dentro del diseño que contempla, ¿verdad?, el propósito de la Junta, uno entiende como lógico, aunque no lo avale, que se metan en las cosas como los ejemplos que acabas de dar, el precio de las multas, el precio de los peajes. Eso se circunscribe al diseño de la Junta. Ahora bien, la Junta se ha extralimitado en cosas como, por ejemplo, cuando derogaron la ley de que restituyó ciertos derechos laborales el cuatrienio pasado, que eso no tenía nada que ver con el pago de la deuda.
1: Era una cosa de cultura de trabajo, decían ellos, y que manejaba la productividad o aumentaba la productividad de cuando los días libres.
2: Pero era en el sector privado.
1: Sí, lo tengo clarísimo. Pero que esa productividad a su vez repuntaba en las ganancias que pudieran tener los comercios, o por lo menos así lo justificaron.
2: Por eso fue estirar demasiado el chicle.
1: Okay.
2: Promesa dice bien claro que la Junta no va a formular política pública.
1: Y al final del día nadie vota por ellos, de acuerdo si son buenos o son malos, pero a lo que voy, senador, es que parecerían... mantener hasta cierta popularidad, o que ya la gente diga, imagínate lo que pasaría si la Junta no estuviera, no hubiese explotado, a lo mejor estuviésemos con el contrato todavía de Power Expectation ahí. Hay gente que lo ve así, ¿coincide?
2: Sí, hay gente que... Es que la desesperanza y la desconfianza en el gobierno local hace que en el país de ciego el tuerto sea rey. Y esa desconfianza, que los de aquí no sirven para nada, pasa lo mismo cuando hay un caso de corrupción. O cuando hay algún señalamiento y el Departamento de Justicia o el FEI o Ética no hacen
1: nada. O cuando hay muchos que no sabemos en qué van a terminar.
2: Los federales ya lo hubiesen encerrado y hubiesen botado la llave, ¿sabes? Crea la misma sensación la Junta. Uh-huh. Y al ser una cosa que está ahí en el vacío, que no lo ven debatiendo en televisión como a los legisladores, o no tienen que dar cara como los alcaldes, genera la impresión en algunos sectores de que esos sí están haciendo las cosas bien, de que esos sí son los que hacen falta, porque los de aquí, que en efecto es así, los de aquí quebraron el país, no es tan irreal pensar que si los populares y los PNP, que componen la mayoría de las personas que toman decisiones en este país,
1: sí,
2: fueron los que provocaron que llegara una junta, pues cómo vamos a confiar más en ellos que en la junta. Vamos a darle el break a esto, pero creo que ese grupo que le dio el break a la Junta cada vez se reduce más. Aunque existen todavía, me parece que cada día es un grupo más pequeño. Me parece a mí.
1: Sí, porque cuando llegaron al principio era una cosa que preferían implotar el Capitolio y que se quedara la Junta inclusive legislando. Pero
2: sí,
1: ya
2: sí,
1: hemos
2: sí,
1: visto...
2: Sí, vamos a enmendar la Constitución, olvídate de las tres.
1: Yo creo que cada vez que sale esos informes de lo que ellos gastan en consultores y abogados, ahí la gente un poco reestructura su pensamiento. Senador, voy a cambiar un poquito de tema, pero al final del día tiene que ver con muchas de las quejas de las ineficiencias que ha habido en las administraciones recientes, que todas han sido obviamente del Partido Nuevo Progresista y del Partido Popular, pero en este balance que ha quedado ejemplificado esta semana por las vistas del proyecto de esencia, hay un titular del periódico Metro en la mañana de hoy que dice: cucubanos protegidos, pero menos vivienda para los puertorriqueños. constructores y comerciantes cuestionan nueva medida. Se ha, ha habido mucha queja y es genuina de que no hay vivienda y no hay vivienda asequible, particularmente para nuestra gente joven, productiva, que está comenzando sus carreras y demás. Pero ahora vamos a preferir proteger a los cucubanos que poder desarrollar casas de interés social para la gente.
2: No, a mí me gustaría que los que viven en las casas que ya existen y las que construyan puedan tener luz y agua.
1: ¿Sí?
2: No tiene que ver con el cucubano. Yo no he hablado del cucubano.
1: ¿Tú me has oído a mí hablar del cucubano? Pero, o sea, ¿cómo balanceamos quizás ese interés? Porque puede ser el cucubano, como lo fue el guabairo en su momento, o cualquier otra especie en peligro de extinción, que, oye, muchas veces no sabemos ni el beneficio de que esas especies existan y que han estado hasta amenazadas por las cosas estas que la gente está soltando por ahí de las culebras y otras especies exóticas.
2: Ayer nadie habló de eso en la vista, ni acueductos, ni energía eléctrica, ni turismo. Uh-huh. Aquí hay un problema serio. Aquí hay unas preocupaciones bien serias con ese proyecto. Y tienen que ver con la infraestructura de todo el suroeste. O sea, ya ayer trajeron un elemento nuevo a través de la Autoridad de Energía Eléctrica, de que si hincan pozo, entonces se seca, bueno, no se seca, ¿verdad? Se impacta negativamente el Valle de Lajas, que es donde están la mayoría de los agricultores de este país. Eso no tiene que ver con el cucubano, eso no tiene que ver con especies exóticas, eso no tiene que ver con especies en peligro de extinción. De hecho, especies exóticas son especies que no son de aquí.
1: De acuerdo.
2: Así que eso sí que no tiene nada que ver con esencia. Y eso preocupa. Y desde mi punto de vista, sean de lujo, o sean de interés social, o sean vivienda pública, si no hay agua, no se puede hacer.
1: No se debe desarrollar, punto.
2: Pero bueno, es que las agencias que están encargadas de dar luz y agua a lo que quieran que se haga allí de ese tamaño, dicen que no pueden suplirlo. ¿Por qué insistir? ¿Por qué el desarrollo por desarrollo? O sea, si no les va a salir agua por la pluma a los que se puedan beneficiar del proyecto ni a los que ya existían fuera del proyecto, ¿por qué? ¿Por qué insistir?
1: Y un poco esto pudiera constituir
2: cosa ambiental o arqueológica.
1: A lo mismo que llevo diciendo, ¿verdad? Hay que mejorar la infraestructura crítica de servicios básicos. Está el dinero, y decía esto en el entorno, senador, de que la gobernadora se ha resistido a solicitar una declaración de emergencia por sequía a nivel federal. Y yo creo que es porque no la encaren con la realidad de que en 9 años no hemos sido capaz de utilizar el dinero que nos han obligado para ciertos proyectos, y ahí están detenidos todos. Dijo que iba a eliminar el COL 3 y todo lo que ya sabemos. Pero por ahí va la cosa. Senador, quiero hablar de ciertas cosas cuando regresemos de la pausa. Ya la tengo aquí encima, pero hablamos cuando regresemos, porque hay mucha cosa pasando en el país a la vez, y me preocupa que se pierda la atención y la importancia de muchas de ellas. Esto es Nación Z con el licenciado Eddie López a través de Tele 11, Z93 y Noticias 24/7.
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0: regresamos aquí a Nación Z con el licenciado Eddie López a través de la emisora nacional de la salsa Z93, Tele 11 y Noticias 24-7. Aquí vive la política y antes que nadie, continúo conversando con el senador Adrián González Costas, portavoz alterno del Partido Independentista en el Senado. Y senador, un poco, siempre ha habido, y usted lleva bastante tiempo en la política, un ranking de prioridades, de asuntos que le preocupan al país. Y hemos visto cómo en los últimos días, y decía yo ayer que quizás no tanto por la seriedad, a pesar de que son asuntos, ¿verdad?, que a cualquiera le merecen atención, pero por la acumulación de tantos asuntos que parecen corrupción en los últimos meses y que ha superado conversaciones o asuntos de seguridad, de salud, de educación y hasta de agua y de luz, de los servicios básicos. La gente está más preocupada por lo que parece corrupción que por cualquier otra cosa, porque tiene que ver con la certeza que da un gobierno de cualquier cosa que se hace en una agencia o corporación pública. ¿Qué entiende su señoría que deberían proponer los candidatos, sean los que sean, de los partidos, de lo que sea? ¿A qué se deben obligar quizás de cara a las promesas para el nuevo ciclo electoral al año 2028? Y sé que falta bastante, pero igual desde ahora se puede ir esbozando esas plataformas y esas seguridades que le tienen que dar a la ciudadanía.
1: Yo creo que lo más importante es presentar un equipo confiable, porque hay leyes, hay prohibiciones, y por ejemplo el equipo que está ahora se ha destacado,
0: okay,
1: por actuar al margen de esas leyes y prohibiciones, ¿sabes? Todavía el país tiene la duda de cuál fue el vínculo de Francisco Domenech con Politank, luego de, se supone, que se desvinculara de Politank.
0: O sea, que cualquier eso candidato que quiera correr le va a decir, este eso va a ser mi secretario de la Gobernación, este va a ser mi secretario de Hacienda, este va a ser mi secretario de Justicia, algo así.
1: No, pero comprometerse a que quienes sean.
0: Ajá.
1: Porque si no cumple, se va a buscar un lío con la gente.
0: Ok.
1: Porque eso se presume. Se supone que el que llega, el país presume que no va a hacer esas cosas. Pero como el que vino antes lo hizo, mínimamente, quien pretenda venir después, ajá, tiene que comprometerse a no hacer lo mismo que el anterior. Vamos a empezar por ahí. La gente desconfía mucho por la repetición que ha habido. Ciari con los malvete, Domenech con Politank, el de corrección,
0: Susan Roy, Francisco Quiñones,
1: con su relación Héctor con el empleado, Susan Roy con el email a Baby, uh-huh, y un contrato de 60 mil pesos mensuales, uh-huh, en un país donde casi nadie gana ni siquiera 60 mil anuales. O sea, ahí todavía no se han visto ilegalidades directamente, pero han removido a la gente del espacio y hasta cierto punto la gente ha quedado conforme. Así que aquí hay un problema de carácter de las personas que han llegado a este gobierno, y cuando han sustituido están resucitando gente del pasado con tampoco un muy buen pedigrí, y ese es el caso de la secretaria de la Gobernación. Para mucha gente fue un alivio que ya no era Domenech, pero por ahí hay mucha gente preocupada porque es Norma Burgo. Entonces, esto estamos volviendo a la administración de Pedro Rosselló, que le costó mucho políticamente al PNP porque fue una administración bastante corrupta. El caso del Departamento de Educación, el Instituto del SIDA, tú sabes. Así que yo creo que no hay que prometer villas y castillas.
0: Ajá.
1: Aquí hay muchas leyes anticorrupción, aquí hay muchas regulaciones.
0: Como pero dice si no el americano, sigue, ¿cuál es el pledge que quizás deba hacer un candidato X para no llamarlo a ningún partido político en particular? ¿Qué debe ser la expectativa de que ese candidato traiga en esa mochila o le prometa a la gente antes de presentarse en las elecciones? A su juicio.
1: Mira, no te tengo una respuesta cuál es esa expectativa o cuál es la palabra mágica que debe decir. Porque es que aquí las cosas están tan malas que cuando algo sale más o menos bien es una buena noticia. O sea, aquí las figuras más destacadas de este gobierno han sido los que ya no están, que es Valery Rodríguez Erazo y Sebastián Negrón Reichert, que pues ellos hacían su trabajo, pero como los demás de este gobierno eran tan deficientes, ellos se destacaban. O sea, quizás eran estudiantes de B o de A menos, por dar un ejemplo, pero como los otros eran unos colgados.
0: Senador, agradecido por su tiempo y disponibilidad. Hablamos la semana que viene, Dios mediante. Un abrazo.
1: Gracias a ti.
0: Senador Adrián González Costa, regresamos en breve. Esto es Nación Z con el licenciado Eddie López.
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1: Buenos días, Puerto Rico. Bienvenidos a Nación Z con el licenciado Eddie López. Aquí vive la política y antes que nadie nos ves y nos escuchas a través de la emisora nacional de la salsa Z93, Tele 11 y Noticias 24/7. 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Hoy es viernes y la camisa putonga de Eddie lo sabe. Viernes 28 de agosto del año 2026. 603 días de administración de Jennifer González, 860 quedan para la culminación. 12 días desde el comienzo de la cuarta sesión ordinaria de la Asamblea Legislativa, quedan 81. 585 días de administración de Donald Trump, quedan 878. Y dando paso al orden de los asuntos, porque mire que hay noticias para hacer fin de semana, para tirar para arriba. Y mucha expectativa en lo que es la tormenta Dolly, tormenta con vientos sostenidos de 40 millas por hora, ¿quién avanza hacia las Antillas Menores? El pronóstico anticipa pocos cambios en la intensidad durante las próximas 48 horas y nos dice la prensa escrita que la tormenta Dolly continuó el jueves su rápido desplazamiento hacia el oeste y podría provocar lluvias fuertes en Puerto Rico entre el domingo y el lunes, informó el Centro Nacional de Huracanes en su último boletín de ayer. A esa hora, el centro de Dolly estaba localizado cerca de la latitud 13.7 grados norte y longitud 40.7 grados oeste, aproximadamente a 1.425 millas al este de las Antillas Menores. El Centro Nacional de Huracanes indicó que Dolly mantiene vientos máximos sostenidos de 40 millas por hora y se desplaza hacia el oeste a unas 24 millas por hora. Ese movimiento continuará durante los próximos dos días y el sistema se acercará a las Antillas Menores durante el fin de semana. Va bastante rapidito y ese desplazamiento, por lo que ya hemos sabido, ¿verdad?, y hemos conocido, tiende a inhabilitar el que se fortalezca, pero como está tan loco, ¿verdad?, la situación de calentamiento, pues pudiera organizarse con mayor prontitud. Así que hay que estar pendiente a eso. Estamos en sequía y no por eso, ¿verdad? El asunto de los vientos, la energía eléctrica, el suplido de agua también por la afección que pudiera haber de las bombas. Así que tiene que estar bien pendiente a los diferentes boletines informativos a esos efectos. Llegó ayer, estuvo por acá el secretario de Justicia Federal, Todd Blanche, recientemente confirmado por el Senado de los Estados Unidos. Y llegó al anuncio de un arresto masivo, acusaciones contra 81 personas, hasta ahora han arrestado a 70, quedan 11 por fuera.

0: de una organización alegadamente dedicada al narcotráfico y venta de armas ilegales, y estuvo en ese evento ayer. Levanta algunas banderas de si la en calendario, si tenía con este arresto de las autoridades federales, donde participó la DEA, participó ATF, efectivos de los task force de las fuerzas locales, y si en efecto vino para estos propósitos. La salida de Steven Muldrow de la Fiscalía Federal, el fiscal que está de turno está interino, como por mucho tiempo estuvo Rosa Emilia, ¿verdad? Rodríguez, en esa posición por un tiempo, y se ha hablado que pudiera tener que ver con cambios en el personal de la Fiscalía, o que inclusive pueda tener que ver con la situación reciente donde no se sabe si existe o no investigación federal con respecto al contrato de generación temporera, que vamos a hablar ya mismo de eso, porque el negociado de energía nos deja saber una información en horas recientes. Pero ahí está, el fiscal general de Estados Unidos informó que la organización operaba desde 23 residenciales y comunidades en Mayagüez y es vinculada por la autoridad a por lo menos 20 asesinatos y numerosos tiroteos. Así que queda ver que va a pasar posteriormente, que pudiera estar asociado con la visita de Todd Blanche, secretario de Justicia de los Estados Unidos. No ocurría visita de un secretario de Justicia desde el año 2015, en un momento dado que se dio, y pues estaban pasando otras cosas en ese momento también en la Fiscalía Federal. Mire, hemos hablado bastante de los fondos de los municipios en Puerto Rico, y hay una noticia, un titular, ayer en la tarde, acerca de que el CRIM, como ha pasado también con el Departamento de Hacienda, nos dicen que superaron sus recaudos y están próximos a repartir 33 millones de dólares entre todos los municipios. Ya no hay fondo de equiparación, ¿verdad? Hay municipios que dicen que han estado al borde del colapso, se precipita la relación media complicada con la Junta de Supervisión Fiscal, pero más que nada, y del dinero que necesitan los gobiernos municipales para atender las necesidades más próximas a sus ciudadanos, que muchas veces hasta el propio gobierno central a través de sus agencias desconoce. Aquí la importancia radica, y por eso les resalto este titular, en la superación de la proyección de recaudo. Y les digo que eso está pasando también a nivel del Departamento de Hacienda en las diferentes partidas tributarias que recibe el gobierno. Y si bien hemos tenido un aumento y que la estructura del CRIM en esta noticia, cuando les entrevistan, lo identifican con eficiencias administrativas, las herramientas digitales para evitar la evasión, esto no necesariamente obedece a eso. Y tenemos que estar muy pendientes porque, les digo, es un fenómeno a nivel de la tributación municipal, pero también a nivel central, y que en gran parte es lo que ha movido a los legisladores a incluir en las plataformas de gobierno de los partidos el asunto de la reforma contributiva. Porque pudiéramos decir, ah, estamos recaudando más, estamos bien, podemos regalar dinero, podemos hacer incentivos reintegrables, podemos aumentar las pensiones. Hay que mirar esto con mayor cautela. Porque verdaderamente lo que está pasando aquí no es que se esté vendiendo más. Si lo tomamos por industria, se están vendiendo menos unidades. La gente está inclusive teniendo reservas con la compra de alimento. Ah, Eddie, pero es que los alimentos no pagan IBU ni pagan tributación alguno. Y eso es una batalla de muchos años, de muchas décadas, igual que con las medicinas, no me voy a ir por ahí. Porque cuando examinamos la base, la cantidad de productos, y esto impacta también lo que el comerciante tiene en inventario, porque si mis ventas me están reflejando que yo vendo menos unidades, pero ahora están más caras, ya sea por la inflación, por los aranceles, por cualquier otra cosa, que no necesariamente es por la demanda de que tenga que tener más productos, todo se impacta. Y se está recaudando más. Porque los productos se están vendiendo más caro. ¿Y quién sale pillado ahí? El que no tiene decreto, el que su realidad de vida le permite no tener que tener precaución ni reserva en lo que compra ni cuánto compra, el que tiene que escoger a veces entre comprar las medicinas. Vivimos en una sociedad donde el 60% ya supera los 50 años. En unas etapas que para algunos ya no son tan productivas. Hay muchos que son muy productivos, mucho más productivos que los jóvenes. Pero hay unas realidades. Y cada vez las cosas cuestan más. Y el gobierno no puede taparse los ojos, ya sea municipal o central, y decir, estamos recaudando más, vamos para adelante, está todo bien. No. Hay que mirar verdaderamente qué está moviendo la economía y la cantidad de producto que verdaderamente se está vendiendo y cómo eso entonces se distribuye hasta en las partidas tributarias, en las contribuciones que usted paga, ya sea por IBU, ya sea por ¿verdad? Contribución sobre ingresos, que hay que mirarlo también. Porque los sueldos no van para arriba. Hay algunos agraciados que sí. Pero ya se tributa en gran parte, casi de un 30, un 40% de lo que usted produce, más todo lo que paga adicional o lo que tiene que pagar doble en los servicios, ya sea de educación, ya sea de seguridad, ya sea de salud, necesidades básicas. Usted la paga dos veces para que haya un sistema del gobierno para los que no pueden autosustentarse, más lo que usted paga para que su familia esté protegida en todos los renglones. Ahora está con el agua y la luz, porque usted tiene que tener una cisterna, usted tiene que tener una planta eléctrica, o tener batería, o tener algún tipo de sistema para sus necesidades más básicas. Entonces, nuevamente, no es que estemos en las papas y se esté comprando más. Y sí, hay una economía subterránea que hay que mirarla. Hay que mirar también los mecanismos que se utilizan para evadir las contribuciones y la responsabilidad de todos. Pero hay que mirar también cómo se ahoga a la clase productiva que no tiene ningún otro beneficio contributivo. Y eso hay que mirarlo. Y hay que mirarlo para propender que sí, que se venda más, para que haya más empleo, para que la clase empresarial, que es la que sustenta mayormente, ya sea ese mediano o pequeño comerciante, más allá de los industriales, más allá de esa huella que la gobernadora quiere ampliar, que lo quieren hacer todos los gobernadores, y es muy válido. Porque como discutí ayer con la representante Adriana Gutiérrez, pues sí, está chévere que el pequeño y mediano comerciante amplíe también su empresa. Pero la realidad es que hay un tipo de empleo bien remunerado que no siempre es posible allegarse a él a través del pequeño y mediano comerciante. Es importante tener ese empresario y ese empresario próspero en Puerto Rico para que también se responsabilice, ¿verdad?, dentro de lo que es el sistema tributario. Y hay unos proyectos muy adelantados en la Asamblea Legislativa, tanto en Cámara como en Senado, para mirar esto. Y tenemos una Junta de Supervisión Fiscal que pide mucha información. Y pide mucha información, y me disculpan, ¿verdad?, que me detengan esta noticia, pero es que es importante, porque hay unas cosas que son intangibles, que son difíciles. Porque el sistema contributivo, como algunos otros, códigos. Y códigos no es porque así se llame el libro. Tú muevas la pieza que tú muevas por un lado, te va a afectar en el otro. Y entonces muchas veces se legisla apostando a que cosas pasen después, pero no miramos los reglamentos, no miramos la letra pequeña de cómo verdaderamente va a funcionar. Y ahora hay unas herramientas que tiene el gobierno, tiene la legislatura, para hacer esas proyecciones lo más cercana a la realidad que exista. Porque si, por ejemplo, tomamos el proyecto este reciente de traer el beneficio contributivo de tasa preferencial para el que se muda a Puerto Rico o para el que viva aquí, tú le estás diciendo, esta persona actualmente paga contribuciones sobre ingresos a un 20 y pico, a un 30%. Y el bajársela a 4% evidentemente va a pagar menos. Ah, pero eso va a provocar que produzca más. Y lo que no coges
1: por la tasa impositiva, por esa contribución, al haber mayor producción, al haber mayor volumen, al vender más, pues lo vas a capturar por ahí y puede que sea hasta más, puede que. Y ahí está un poco la reserva de la Junta de Supervisión Fiscal, porque han habido, y no digo que sea de mala fe, intentos donde se han hablado de esas proyecciones, que se va a vender más, que va a bajar los precios, como en el caso ahora, por fin se eliminó el reglamento ese para escanear los furgones, que costaban miles de dólares por cada furgón. Y si ya no hay ese costo, porque hace un ratito que no se está pagando por eso, porque la gobernadora había dicho que había que cancelar ese contrato, que tiene su preocupación in itself, pero la realidad es que si no se está escaneando, no tiene ninguna utilidad, ¿por qué se está cobrando ese fee? Si es que se está cobrando. Pero ya por fin se deroga ese reglamento, y esto tiene mucho que ver, porque de nuevo, si baja el precio, pues usted puede comprar más unidades. Eso no pasó cuando se cambió del arbitrio al IBU, y es muy probable que no pase aquí tampoco, por otras cosas que están pasando en los mercados internacionales. Pero se supone que haya un respiro, porque si importar, traer el producto de otro sitio cuesta menos, se supone que cuando llegue a la góndola, usted lo vea más barato. Se supone. Esa no ha sido la realidad. Y por eso muchas veces la Junta duda de las proyecciones que le dan los proponentes de un proyecto, ya sea el legislador o ya sea por petición de algún grupo de interés. Y todo eso incide porque lo que tú bajas por un lado, la Junta ha dicho hasta el cansancio, ya todo el mundo lo sabe, que tienes que sustituirlo por otro, porque si no violentas lo que se llama el plan fiscal. Y ese plan fiscal no es otra cosa que la seguridad de que exista o que se trate de implementar, de que lo que nos obligamos a reestructurar, esa deuda que teníamos de un montón de millones de dólares, que a quien se la debíamos dijo, te voy a reducir parte y me la pagas en plazo. Y ese plan fiscal lo que asegura es que más allá de cumplir con unas necesidades básicas que se identificaron en su momento, no incumplas con esa reestructuración antes de hacer más nada. Y es por eso que a cada rato viene la Junta y dice, no, eso no puede ir. De hecho, tenemos un proyecto reciente, el de la reforma de permiso. Ese que la gobernadora dice que ya existe en Puerto Rico, se lo dijo a la prensa internacional hace 2 días. Y que se había logrado a través de la Oficina de la Eficiencia, de la derogación de reglamento. Tardaron 6 o 7 meses en derogar el reglamento para la inspección de los furgones. Por fin lo hicieron. Y en justicia había que hacerlo porque eso no se estaba llevando a cabo y estaban pretendiendo cobrar por ello. Superado eso, el proyecto de reforma de permiso sabe que se trancó en la versión, en gran parte por la situación de la delimitación de la zona marítimo terrestre, donde empezaba la costa y donde se podía desarrollar o construir y dónde no. Y ese fue uno de los mayores escollos en conciliar la versión de Cámara con la de Senado. ¿Y qué iba a ser la fortaleza cuando le llegara? Y obviamente balancear los intereses de los ambientalistas con los de los desarrolladores. No les estoy hablando nada que no se haya discutido previamente en los últimos meses. Mire, la Junta quiere ahora. Alguien les dijo que va a haber un proyecto sustitutivo. ¿Qué es eso? Que ni la versión de la Cámara ni la del Senado. Va a haber otro tercer proyecto, otro segundo proyecto. Bueno, sería el tercero porque había uno de Tomás Rivera Chats y había uno de administración. Y luego eso redundó en un proyecto de Cámara y un proyecto de Senado, donde cuando usted iba a la definición de lo que es la zona marítimo terrestre y cómo se computa, cómo se calcula, cómo se delimita, pues habían unas diferencias que no se pudieron conciliar para el cierre de la sesión el 30 de junio. Y han dicho ambos presidentes de los cuerpos que la van a trabajar para esta, porque hay mucha gente pidiendo que eso se haga de los dos intereses que se tratan de balancear. Pues a diferencia de cómo se ha trabajado hasta ahora, la Junta quiere mirarlo antes de que lo aprueben en Cámara y Senado, antes de que se trabajen vistas públicas adicionales o antes de que se pidan memoriales explicativos, que es lo que ocurre de ordinario en el trámite legislativo. Y la Junta dice, oye, esto nosotros mismos lo pedimos, lo admiten. y dicen, yo quiero ver ese texto sustitutivo que alegadamente existe y que probablemente tú vas a aprobar. Hasta ahora, como funcionaba, y lo que dice la letra de promesa es que la legislatura lo aprueba con los estudios y todo lo que necesita, la gobernadora o el gobernador lo firma y entonces la Junta lo mira. ¿Por qué? ¿Por qué? ¿Por qué? La Junta quiere mirarlo inclusive antes de que curse el trámite ordinario en la legislatura. ¿Será que ese perro los ha mordido antes? ¿Será que quieren dejar en evidencia de que el proyecto no necesariamente va a cumplir el propósito para el cual se está aprobando o buscando aprobar? Yo no lo sé. Pero algo sospecha la Junta de Supervisión Fiscal en su composición actual, que quiere invertir y hasta pudiera decirse violentar la ley federal promesa, mirando el texto y una aprobación previa, que eso no existe en la ley. De nuevo, la sección 204 y el título 5 de promesa reza de que la legislatura aprueba, la gobernadora autoriza y entonces la Junta lo mira, porque es que si no se consigue nada de esos pasos previos, poco importa si se va a aprobar o no. ¿Por qué la Junta está haciendo esto? Levanta bastante, bastante bandera, y evidentemente todo está ligado a que podamos seguir cumpliendo lo que ya hemos aprobado, la reestructuración de la deuda de obligaciones generales y la de COFINA y de todo lo que hemos hecho, y que eso no se vaya por el sifón para abajo. Mientras tanto, otro voto de huelga, otra insatisfacción, y hay un común denominador aquí, que de hecho ya hemos sabido que tanto en el Fondo del Seguro del Estado, así también como la Autoridad de Acueductos y Alcantarillados, que son dos corporaciones públicas que deberían tener por definición fondos propios para operar y que no pertenecen a la estructura laboral, entre comillas, del Estado, porque como ellos se funcionan con sus propios fondos, pueden, y se ha hecho en el pasado, determinar cuánto se le paga a cada posición, a cada empleado de lo que hay ahí. De hecho, pueden negociar sus convenios. Bueno, no necesariamente, porque tienen que pasar por la Junta. Y el común denominador aquí, y ahora se suma la Universidad de Puerto Rico, con todos los problemas que tiene ahí, y les decía ayer que la presidenta se trae otra controversia más hacia sí, inexplicablemente, ¿verdad?, con el asunto de Palestina e Israel, de lo cual hablé ayer. Pero el asunto de las condiciones laborales llevan en suspenso, ya va para casi 20 años que no se pueden negociar lo que se llama las cláusulas retributivas o que tengan impacto financiero para pagar más, para dar mejores planes médicos, para dejar mejor retiro. Todo eso se ha quedado en suspenso por la situación de la quiebra y del impago. Ya esto no viene del 2014 cuando se dijo no se puede pagar más nada. Ya esas cláusulas llevaban en suspenso un ratito. De hecho, si usted presenta una demanda, es muy probable que se la paralicen por razón de que cualquier sentencia tiene que, de alguna manera, también permanecer en suspenso a ver qué va a pasar con la situación del plan fiscal y de la quiebra. Pero aquí ha habido una elaboración de esos planes de retribución y clasificación, o clasificación y retribución, para propósitos de no solamente las agencias del gobierno central, lo cual causó su malestar por allá por el año 22-23, que fue cuando se elaboraron de acuerdo a la ley 8 del empleador único, que para eso era que se entendía que todos los empleados pertenecían a todo el gobierno y se podían hacer las clasificaciones irrespectivo de donde usted trabajara. En el caso de las corporaciones públicas o de otras entidades gubernamentales también, pues es distinto porque su naturaleza y su realidad financiera puede ser distinta, puede ser peor o puede ser mejor, ¿verdad? Como en el caso del Fondo del Seguro del Estado. Pero hay votos de huelga y las uniones están gritando y están viendo un punto de oportunidad, un timing preciso para elevar sus reclamos, y ahora se suma la Universidad de Puerto Rico también. Y esto ya no es yo quiero hablar con el patrono, yo me quiero sentar. Las matrículas están aprobando votos de huelga en situaciones, en un momento crítico, donde los servicios críticos están, ¿verdad?, afectados, y todo por los famosos planes de clasificación y retribución, que a ellos no les gusta, porque hay algunos que salen bien, hay unos que salen mejor, hay unos que no pasa nada y hay algunos que salen chavau. Y ahí está esa situación. ¿Cómo eso se puede manejar teniendo esa congelación en negociar cláusulas que tengan impacto económico? Buena suerte con eso. Y ya ha habido, tanto en la IUPI, como en el fondo, como en la AAA, reuniones con Fortaleza, y ellos no están satisfechos con la respuesta, que no es nueva, que le da esta Fortaleza, pero están viendo una brecha de oportunidad para hacerle presión a la administración de turno. Así que se suma uno más. Miren, algo que debe pasar, y habíamos hablado de esto a principios de semana, es el asunto de cubrir la vacante de la alcaldía de Cataño. Y parece haber un favorito, un preferido, como cuando escojan a los papas, que ya más o menos uno sabe entre 3 y 5 quiénes pudieran ser. Y parece ser que el preferiti para ocupar esa vacante va a ser el actual secretario del Departamento de Asuntos del Consumidor, el licenciado Irán Torres Montalvo. Abre su comité político en los últimos días, está recibiendo ataques de si debe renunciar o no. Esto es una elección especial, escúchenme, compañeros, inclusive de este medio. No es una primaria, no se conduce al igual que otras vacantes, inclusive a la legislatura. Esto es algo sui generis, como decimos los abogados. Es algo que tiene su propio género, sus propias condiciones. Miren la ley, leer es gratis. ¿Cómo hay que llenar la vacante y si el secretario debe renunciar o no? Esto es Nación Z con el licenciado Eddie López a través de Tele 11, Z93 y Noticias 24/7. Regresamos en breve.
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2: Estamos aquí en Nación Z con el licenciado Eddie López a través de la emisora nacional de la salsa Z93, Tele 11 y Noticias 24/7. Aquí vive la política y antes que nadie. Y con nosotros esta mañana la senadora Ada Álvarez Conde, parte de la delegación del Partido Popular Democrático en el Senado de Puerto Rico. Buenos días, bienvenida, senadora.
3: Buenos días y a todos los que se están levantando ahora, ¿verdad? Radio Escucha y los que nos ven también, así que buenos días.
2: Mira, ayer se da una vista pública en el Senado de Puerto Rico, comparecen dos de las utilidades públicas, hablar del proyecto Esencia en Cabo Rojo. Y parece que no hay la capacidad, vacilaron en contestar si estaban de acuerdo o no, pero al final el presidente del Senado fue bastante puntual, le dijo, ¿están de acuerdo o no están de acuerdo? No, como está ahora mismo, no. Eso abre la puerta que quizás pudiera cambiar el proyecto, identificar alguna otra fuente, pero sin agua ni luz.
3: Claro.
2: Es bien difícil un desarrollo.
3: Pues mira, yo fui una de las primeras que lo dije, estoy en récord. Del Partido Popular también salí antes de que inclusive, ¿verdad?, comenzaran estas preguntas hasta nuestro mismo presidente, porque siempre y quien también ha hablado de los permisos y hemos hablado hasta esto de la Junta de Gobierno, es un asunto de que basado en lo que está hoy, basado en lo que yo he leído, o sea, yo he leído de esto y hay tres cosas que no me gustan. La tercera es la de la vista. Número uno, hay gente que no le importa los pajaritos, la biodiversidad, las especies que uno podría afectar. A mí sí, pues eso es un elemento. Pero si a usted no le interesa, vamos al segundo punto. En una situación económica donde nos están hablando hasta de subir hasta algo tan básico como el peaje y encarecer la vida y los aumentos de la luz, que la semana pasada hablaron de 25%, hay unos créditos contributivos de más de 450 millones que le están dando este proyecto. Segundo asunto, ¿verdad? Entonces como que no cuadra. Pero si usted no le interesa eso tampoco, el tercer elemento y más importante es que en todos los documentos está claro que no había capacidad de agua. Está ahora la luz incluida, uh-huh. Pero todo este tiempo hemos hablado del agua. ¿Y por qué el agua? Porque, por ejemplo, si dice voy a hincar un pozo, ¿pero dónde tú crees que saca agua, acueducto? Pues eso es meterte en el sistema. Segundo, voy a desalinizar. Entonces, ¿cómo es que tienes una capacidad o estás dispuesto? O sea, ¿cuál es el asunto? Que tú estás dispuesto a gastar un millonada con tal de que te funcione. No, que voy a tener.
2: Van a vender las propiedades ahí.
3: Claro, voy a tener una reserva. Y la reserva, cuando uno lee los papeles, es el golf. Y yo, pues, a ver, no me digas a mí que vas a talar y vas a dejar eso, ¿verdad? Que usted ha visto un campito de golf, ¿verdad? Como así, tiene sistema de riego, que es más agua todavía, o sea, no es.
2: Pero ahí es que hacen los estanques y de eso, con
3: y
2: eso.
3: Y es como, no, pues ahí va a haber, pues eso, y eso no es. Así que.
2: Digo, ahora mismo lo utilizan para correr el Ford Track y motor allí los fines de semana.
3: Bueno,
2: o sea,
3: pero
2: que si hablamos de proteger la reserva, pues la tenemos que proteger de las dos cosas.
3: Claro, y cualquiera de las dos está mal, pero lo que queremos es que. Yo lo que no entiendo.
2: Por eso, pero es que se ofenden por el desarrollo, pero no se ofenden por lo que está pasando actualmente allí.
3: No, claro.
2: Y no he visto manifestaciones en contra de la gente que corre motor y Ford Track.
3: El que corra ilegalmente, el que esté en un sitio donde no
2: debe. Y es una reserva protegida.
3: Donde no esté, se tiene que tomar acción. Y pues qué pena que pues no tenemos más fiscalización de las cosas que son.
2: Era como en Arecibo cuando se quejaban de la planta de reciclaje porque iba a hacer emanaciones supuestamente al ambiente, pero no se quejaban contra el vertedero, que los lixiviados, el juguito de la basura, pero caía en una de las reservas del Caño Tiburones, que es de las más.
3: Y yo he ido al vertedero, sabemos que debe ser en el 27 y sí hay protestas para eso. Pero yo creo que, volvemos, gracias por traerlo, Eddie, pero creo que ponerle el peso a la gente que tenga que protestar por lo que hace, por ejemplo, un Ford Track.
2: Es que a veces son las protestas son dependiendo de senadora.
3: Yo protesto y propongo. Uh-huh. Y esta servidora ha protestado contra
2: Esencia. No estoy refiriendo a usted, pero hay gente que los vemos en todas las manifestaciones y protestan por Palestina, protestan por las mujeres, lo mismo protestan por la comunidad LGBT.
3: Yo valoro más a la gente que protesta, a la gente que se queja y no se nace. Que se, si es que protestan mucho.
2: Y
3: que
2: ofrece soluciones.
3: Y soluciones. Y volvemos. Y no quiero que el peso caiga, no vamos a desviarnos. Aquí no es quién dice sí o no, aquí estamos hablando de las autoridades. Uh-huh. Aquí estamos hablando de la gente que sabe. Como está hoy los informes, hasta el propio jefe de acueducto, que usted puede ahora estarle cayendo encima por el revolú del agua, que es cierto.
2: Yo creo que no le queda mucho y lo van a sustituir con el que acaban de contratar para DP de operaciones. Pero
3: no hay, punto, no hay capacidad. Entonces, volvemos, si de verdad hay una solución mágica, porque suena mágica, dieron a hablar hasta de sembrar nubes, o sea, para que haya agua, pues pruébelo.
2: Y pero vea, hablemos y no de la intervención del gobierno como tal, porque ya se concedieron los créditos contributivos o algunos de ellos. Y hay un, creo que la consulta de ubicación también ya, pero entonces...
3: Pero faltan otros
2: lo que sí, hay faltan otros, pero lo que ya se ha conseguido, de acuerdo entonces a las determinaciones que hacen y las expresiones que hace ayer Acueductos y la Autoridad de Energía Eléctrica, pues quizás lo que ya le concedieron no debieron habérselo concedido, claro, si esa era la posición de esas dos
3: utilidades. Claro, es que ahí es que viene el tema. ¿No? Aquí es que viene el tema, o sea, vuelvo y repito, yo no tengo ningún problema con el desarrollo y soy de las personas que creen en el desarrollo económico, inclusive soy de las que peleo para que el desarrollo económico vean también los locales algún beneficio o los empresarios locales, ¿verdad? También, o sea, no tengo problema con los inversionistas, como ahora que tumbar
2: tu la campana. Pero y hay que darle certeza también, darle, o sea, certeza. Si tú vas de buena fe y tú llevas todo, o sea, no puede venir después las compañías o las entidades gubernamentales que deberían tener
3: lo que pasa
2: algún tipo de inserción en el tema, a una vez te conceden el permiso, decir, no, espérate, que eso no se podía. Y pero ¿y dónde tú estabas cuando el proceso administrativo?
3: Es que esa es la vaina, el proceso administrativo ya tiene 20.000 alertas, eso es lo que quiero que tú entiendas, Eddie. No es que ahora se inventaron que no se puede, porque hay presión de la gente y ahora hay protestas de...
2: O sea, que esta oposición de acueductos energía eléctrica se dio en el proceso administrativo también.
3: Y de DRNA, que es mucho decir, están los papeles, están los documentos ya.
2: Y aún así le dieron el permiso.
3: Y aún así le dieron. Lo que pasa es que ahora...
2: Digo, la consulta de ubicación, que no es el permiso.
3: Ahora, como la gente se dio cuenta, lamentablemente, del problema que es no tener agua, y Cabo Rojo, y la gente de Cabo Rojo, también no tiene agua. O sea, yo no creo, y quiero aclarar, hay que proteger a la gente de Cabo Rojo, pero yo creo que es irresponsable decir esto nada más lo puede decidir ese grupito, los que viven cerca. Porque es que si a ti te falta agua, si yo le meto mano a los recursos naturales no son de Cabo Rojo, son de Puerto Rico.
2: Una de las quejas es que hay más gente de afuera de Cabo Rojo quejándose sobre eso que los caborrojeños que están manifestando.
3: Volvemos. Inclusive
2: el alcalde está a favor.
3: Bueno, el alcalde tiene un sub y baja, porque el alcalde dice que está a favor y después sale en la prensa diciendo mientras que le garanticen agua, y ayer le acaban de decir en las vistas que no. Están los papeles, no, esto no es nuevo. Yo lo único que hice desde el principio, hace meses cuando dije que no, es leer. Hay que leer. Hoy por hoy hay mucho señalamiento y a pesar de empezaron el proceso. Así que ese es el detalle. Aquí, gracias a Dios, estamos mirando al propio alcalde Dorado. Dijo, no aguanto más si no me pruebas que se puede, como está la infraestructura. No, viejo San Juan, hoy tienen proyectos que vienen, el mismo Opus Meramal, que se nos olvidó ya, ¿verdad? De revolú de los decretos y Domenech y otras cosas que pueden pasar. Otros hoteles, si no tienes la garantía que va a haber agua, ¿de qué vale que tú tengas un edificio brutal, que tú lo puedas vender, que tú digas, wow, qué brutal hicieron este complejo? Si a la hora de llegar ni siquiera tienes el agua o afectaste a todos los residentes, punto, eso es todo, ¿eh? Recursos básicos, esenciales, que usted y yo hoy tienen que estar como con una tensión, porque además del calor extremo que usted no controla, usted ha tenido que bregar con una sequía que usted no controla, pero sí ha tenido que bregar con la ineficiencia de no tener mantenimiento, que usted sí controla, porque usted paga.
2: Claro, pero no me quiero desviar de los procesos de gobierno, porque de nuevo, hay un proceso administrativo, se está haciendo estas vistas públicas en el Senado, porque no necesariamente hay que aprobar proyectos, simple y sencillamente se está mirando o se está investigando qué se hizo, porque la presunción, el default es que los procesos en las agencias se dan de manera correcta. Claro. Y el que quiera rebatir esa presunción tiene que presentar evidencia de que hubo alguna irregularidad. Claro. Entonces, mi pregunta básica es si con esta oposición de acueductos y de energía eléctrica se debió haber dado esa consulta de ubicación en la agencia, que me parece que es la Oficina de Gerencia de Permisos, o si es nueva la oposición, o qué pasó ahí, y si eso pudiera considerarse una irregularidad al punto de revocar esa consulta
3: de ubicación, senadora. Ada Álvarez Conde te dice que ya habían muchos elementos de bandera
2: roja. ¿Esa oposición no es nueva?
3: No es nueva. Lo que está pasando es que lo sentaron a la mesa y escuchamos una que no habíamos escuchado. Electricidad.
2: Y OCPE debió haber considerado eso antes de conceder esa consulta de ubicación.
3: Claro, y darla un viernes a las 5 de la tarde. Que día de por sí era nebuloso. Un viernes a las 5 de la tarde.
2: Mira, ¿y es suficiente para revocarla? A su juicio.
3: Bueno, yo espero que se tomen todos los elementos. Hay elementos ya para revocarle, decir que no. Porque es que no entiendo por qué dijeron que sí con tantas cosas que hay que arreglar antes.
2: ¿Y qué hacemos entonces con la concesión de los créditos contributivos? Si también se revoca esa consulta de ubicación.
3: También hay que manejarla, porque tú no puedes estar regalando chavos para algo que te va a hacer daño. Punto. Yo no sé por qué le damos.
2: Digo, pero si no se construye, ¿qué va
3: bueno, es que los créditos
2: a qué se le van a aplicar esos créditos contributivos?
3: Sí, pero volvemos. Aquí el gobierno está diciendo, te regalo millones, contarle que hagas esto, porque sí, creemos
2: pero,
3: que...
2: Sí, pero pues esa, no. Esa, por eso le hago la pregunta.
3: Pero porque, si no lo hacen, hay que regalárselo, hay que plantearlo.
2: La gente está haciendo un equivalente de que el crédito contributivo es que el gobierno te regale dinero, y a lo mejor venden el crédito contributivo, que eso es otro fenómeno. Uh-huh. Pero no necesariamente equivale. O sea, para que tú poder utilizar el crédito contributivo, tú tienes que haber generado algún tipo de dinero para eso. Vamos a entrar a eso para explicarlo bien cuando regresemos de la pausa y ver cuál pudiera ser el próximo paso con esto, porque los proponentes vienen la semana que viene al Senado de nuevo. Esto es Nación Z con el licenciado Eddie López.
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0: regresamos aquí en Nación Z con el licenciado Eddie López a través de la emisora nacional de la salsa Z93 Tele 11 Noticias 24/7. Aquí vive la política y antes que nadie continúo conversando con la senadora Ada Álvarez Conde de la delegación del Partido Popular Democrático. Y senadora, hablábamos de créditos contributivos, no es un desembolso que se le hace al empresario o al industrial, sino que va atado a que genere algún tipo de ganancia o de dinero, y basado en eso, pues se le deduce de su responsabilidad contributiva al final del año. Hay un mercado secundario también, que lo que no se utiliza se puede vender, y hay gente que se dedica a eso, ¿verdad? Y es bastante remunerativo. Pero en este caso, esa concesión de créditos contributivos iría, si no lo venden, a la ganancia o al ingreso que reciban en el momento que comiencen a operar. Mientras tanto, eso no debería tener, porque si no están teniendo ninguna actividad comercial, ¿contra qué tirarían ese crédito?
1: Bueno,
0: ¿o a qué se lo aplicarían?
1: Son dos cosas. Número uno, sí, en efecto, se verían los créditos distribuidos eventualmente.
0: Eventualmente.
1: No
0: ahora.
1: Bueno, ahora sí se ha podido hacer algunos, se podrían hacer cosas como la venta del terreno, puede ser costos iniciales de estudio, o sea que no es que hay que esperar a que se haga para que se pueda deducir.
0: Okay.
1: Desde ahora pueden haber unos elementos que usted pueda reducir, porque es los costos iniciales usualmente donde se dan estos costos, créditos. Aquí el detalle es que, vuelvo y repito, ¿verdad? Más allá de cuánto se le quiere conceder, etcétera, que desde el principio, aún las agencias, que a veces uno como que piensa que podrían cambiar la información si les gusta o les conviene, desde el principio hay agencias, hay estudios diciendo no se puede, o tiene todos estos elementos negativos que hasta que usted no lo haga, no puede hacerlo.
0: Una de las discusiones que se ha dado,
1: ayer fue públicamente y se añadió una que no había hablado, que era la luz.
0: Una de las discusiones que se ha dado recientemente, porque hay un proyecto para extender esas tasas preferenciales a residentes de la isla que nunca se han ido y han vuelto, y que tengan el mismo beneficio que tiene el empresario que vive fuera de Puerto Rico por 5 años y regresa, o gente que nunca vive en Puerto Rico y que compra una casa, ¿verdad? Lo que ya sabemos de la ley 60. Pero inclusive los proponentes de que ese proyecto se dé están diciendo, pero tiene que ser para inversiones en Puerto Rico.
1: Sí.
0: Porque si yo vendo acciones en la bolsa de valores, o vendo una propiedad fuera de Puerto Rico, o hago cualquier negocio, obras de arte, joyas, lo que sea, y yo digo que eso se hizo en Puerto Rico, ahí yo le puedo aplicar el crédito contributivo.
1: Bueno, es peor ese proyecto.
0: O sea, que si esa gente, esa corporación que ya hay, vende cualquier cosa fuera de Puerto Rico, pudiera reclamar la ganancia y utilizar el crédito contributivo sin poner un bloque allí.
1: Pues yo,
0: ¿o no?
1: Yo soy de las que creo que hay que revisar esto, y he sido también bien, bien, y lo digo aquí, bien chabona con los decretos, y cuando estuvo Sebastián Negrón lo senté.
0: Digo, y hay distintos tipos de decretos, sí, no sé cuál sería el que ellos tengan.
1: Pero volvemos, yo quiero aclarar algo de los decretos y quiero hablar de ese proyecto porque no se me va a olvidar, porque es el 488, proyecto del Senado 488. Aquí hay dos cosas, voy a hablar de los decretos y el proyecto rápido. Hay aproximadamente 13.000 decretos, entre esos unos 3.500 para individuos y solamente se habían auditado 300. Y sí, nada más se habían revocado como 5.
0: Ahí es que sale lo del Politank.
1: Claro. Así que quiero plantear que mi issue con eso es que hay unas personas que no pagan unos taxes, a diferencia de usted y mía, pero no se les ha fiscalizado.
0: O que pagan menos.
1: O que pagan menos, o que pagan cero, cuando es el cero, ¿verdad? Porque está brutal. Ahora va a empezar el 4 después de enero, pero ahora es cero. Y no se les ha fiscalizado. Miren los números, 13.000, 3.000. 300, o sea, 1% básicamente, 10, o sea, ni 10% auditado. O sea, que aquí hay gente que puede estar haciendo chanchillo, o puede estar aprovechándose, y todos lo sabemos. O sea, no hay una gente que lo hace bien.
0: Mire, tan sencillo como que usted, exacto, no vive en Puerto Rico, la cantidad de, exacto, que son 180
1: días. Hay una gente que lo hace y hay gente que no. Yo lo que quiero es que se adjudique los, pero que lo hacen, 181
0: días, o sea, la mitad del año,
1: los,
0: y un día
1: los
0: más.
1: Los que hacen y cumplen, súper, los que no. Y lo segundo, es que el proyecto del Senado 488 se abrió una puerta, porque nosotros mismos siempre dijimos tenemos que tener unos beneficios para los puertorriqueños que se parezcan a esto. Era parte de nuestra plataforma de gobierno. Ahí en el floor empezaron a decir que ahora nosotros estamos en contra, dando reversazos. No, no, no. Estamos a favor. Lo que pasa es que en el proyecto se añadió algo en el entirillado. Entiéndase, se editó el proyecto. Para que escuche esto, Eddie. puedas tener todos los beneficios aunque trabajes remoto en Estados Unidos. O sea, que aquí yo quiero que esté claro que hay un intento, fuera del asunto de lo que estás planteando de si en la bolsa y la gente que estaba hablando del proyecto, añádele que se enmendó para que no tengas que vivir en Puerto Rico. Y puede ser un boricua que vive en Estados Unidos. ¿Y cuántos somos afuera? Más que aquí.
0: Digo, y eso es una corriente que se está dando. En España hay una ley que mucha gente se está aprovechando de eso, que puedes tener, puedes inclusive solicitar la ciudadanía si eres, le llaman los nómadas digitales, me parece que es la corriente. Pero y lo hay en muchos países.
1: Yo creo que aquí el reto, y para concluir este tema de créditos y lo que sea, yo creo que es que la política que tenemos, lamentablemente hace 10 años para 12 del PNP, ha sido que venga gente y vengan inversionistas y vengan, ¿verdad? Pero no necesariamente se desarrolla la economía local. Inclusive en mis reuniones con la Junta de Control Fiscal, que tuve hablando de salarios, una de las cosas que dije, ¿dónde está el plan que ustedes supone que desarrollaron de desarrollo económico y de economía circular? No puede ser que lo que yo hago aquí se vaya, lo que tenga aquí bueno se vaya, y lo que venga de afuera entonces sea también algo que se vaya, porque no estás trabajando para traer taxes a Puerto Rico. Así que están celebrando mucho, por ejemplo, la tasa de 4%, yo no tengo ningún problema, pero lo hicieron para 30 años. O sea, yo no veo aquí ninguna intención de probar las cosas, de decir, vamos entonces a hacer un proyecto piloto o no vamos a dar nada más hasta que fiscalicemos. El mismo proyecto de permiso es uno que se va a ver este semestre, ¿verdad?, o esta sesión, y están dando alerta. Lo que pasa es que damos las alertas ahora antes de que sea tarde. Si estuviéramos dormidos, no leyendo noticias, o no hubiese tanta gente que menciona a Eddie, que protesta o que pone algo en redes, la gente estaría, se pasan gato por liebre, y después te ve las consecuencias. Y lamentablemente tuvo que irse el agua en San Juan para que la gente supiera lo malo que es no tener agua, porque ya hay gente en Morovilla, hay gente en Cabo Rojo, ya hay gente en el centro de la isla por décadas sin agua. Así que si eso nos hizo abrir los ojos, pues estemos pendientes a que hay demasiadas cosas para otros,
0: sino para uno. Pero no nos oponemos a que gente venga a invertir en Puerto Rico, claro. Es necesario, ¿verdad? Y para no solamente para el desarrollo, si es sostenible o no, porque tenemos nuestros problemas de infraestructura.
1: Claro.
0: Muchos de ellos self-inflicted, ¿verdad? Por no dar el mantenimiento correspondiente.
1: Claro.
0: Pero es importante esa inversión. O sea, no, y el ejercicio que la gobernadora hace en Nueva York, yo no sé si ella debió haber sido la portavoz de eso, pero no es malo tampoco que se haga ese decir, Puerto Rico tiene estas capacidades, tiene este recurso humano, tienes el asunto de los servicios críticos que están impactados, tienes que decirle la verdad también en ese sentido, pero ese esfuerzo siempre hay que continuar haciéndolo, porque claro, nos ha servido bien esas expansiones de lo que ya tenemos o otros que lleguen nuevos.
1: Bueno, nos hace bien si la gente aquí está bien y si las cosas funcionan. Y yo creo que es un asunto de no tapar el cielo con la mano. Yo acabo de venir a Estados Unidos porque me ganó una beca y fui a un entrenamiento y la gente, mira, es verdad que no tienes agua. Y mira, escuché algo de corrupción. O sea, ¿realmente te acerca o no a tu ideal? Pues yo creo que no, punto. O sea, la gente
0: está... Esta cosita lo cambió todo,
1: senadora. La gente está enterada. Entonces, claro, no es que no busques desarrollo económico. Mira, aquí vienen todos los meses a reclutar nuestro personal. Ajá. Recursos humanos brutales, somos bilingües, estamos educados. La gente de mi generación es la más que se ha ido. Tenemos un issue poblacional que aquí no se atiende. ¿Qué estás haciendo para retener talento? ¿Qué estás haciendo para que el que está hoy cerrando su negocio? Pero volvemos.
0: En otras jurisdicciones, y no todo pasto es más verde, ¿verdad? La grama del vecino no siempre es la más verde.
1: ¿Qué estás haciendo para que hoy no cierre un negocio? En vez de decirle a otro, ven, y entonces que te está cerrando el negocio, no se siente apoyado, o tiene que venir una crisis para que le den unos chavitos que después de haberse chavado comprando agua, galones y revoluces, porque las cosas no funcionan.
0: Pero fíjese, ¿ya?, la pregunta que le quiero dejar planteada, senadora, porque le traigo el tema de eso del reshoring, de traer corporaciones a Puerto Rico. Si mañana dice una farmacéutica, un agente de medical devices, cualquier compañía de estas grandes que ya conocemos, yo quiero comenzar operaciones en Cabo Rojo, ¿va a haber la misma oposición por las mismas razones de infraestructura crítica de que se asiente una farmacéutica en Cabo Rojo cuando habían atuneras en un momento y habían otras corporaciones allí y aquello está económicamente deprimido?
1: Bueno, no era
0: por las mismas
1: lugar.
0: Razones que les están esbozando esencia.
1: No es la misma, no es el mismo lugar y no se puede mezclar.
0: O
1: no,
0: simplemente no porque va a ser vivienda para los ricos, es que es la oposición.
1: No es lo mismo. Vivienda para gente con dinero o no. No está.
0: O sea, si es una farmacéutica, sí.
1: No.
0: La farmacéutica va a necesitar agua, va a necesitar luz.
1: Pues tampoco
0: se le van
1: puede.
0: A poner igual.
1: Es que tampoco puede. No puede, o sea, ¿de dónde sacas agua? ¿Tú eres Dios para hacer agua? No, no lo eres, pues no vamos a mezclar, no, o sea, mezclen linga con mandinga.
0: Debería no dársele
1: dar si tiene la infraestructura, esto es obvio. Ninguna farmacéutica va a venir si tú no le garantizas, no puede ser el mismo terreno, va a empezar por ahí. El mismo terreno no va a ser. Lo que tenemos que hacer hace tiempo es haber desarrollado nuestra economía al punto que nosotros estemos diciendo a Estados Unidos que lo que hagas aquí es parte de Estados Unidos y tengamos una economía robusta. No es venir ahora a tocar la campana. Es que si tuvieras desarrollo económico y te estuvieras vendiendo bien hasta para la agricultura, tú estarías diciéndole, comprarme a mí es comprarle a Estados
0: Mientras
1: Unidos.
0: Mientras aquí se ha tratado de hacer esencia y buscallo.
1: No los han aprovechado.
0: En la República Dominicana, en Pedernales y otras reservas también protegidas.
1: Y tienen otros problemas.
0: Se han hecho ya 3 desarrollos.
1: Pues yo no voy a comparar lo que está mal con lo que puede estar bien. No vamos a cometer los mismos errores, punto. Dejen de justificar lo injustificable. No se puede hacer desarrollo si no es sustentable.
0: Para cualquier cosa. Para cualquier cosa,
1: si no es sustentable.
0: Gracias, senadora. Hablamos la semana que viene.
1: Gracias.
0: Amigos, regresamos en breve. Esto es Z con el licenciado Dilope a través de Tele 11 Z93 y Noticias 24/7.
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Hola amigos, les habla Alberto Santiago para invitarles a todos para que sigan en sintonía tempranito en la mañana, salsa clásica con el Búho Loco en Z93, la que es.

33 minutos de salsa sin intervenciones comerciales. En el Búho Show, Néstor Galante saluda desde el estudio Ismael Rivera Ecuajay, aquí en Z93, desde Puerto Rico para el mundo, en el app La Música. 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

salsa, nuestro querido Johnny Rivera, tremendo cantante, 1990 pegó esa canción. Bueno, pero ahora el Bugo tiene deseo de escuchar un clásico de La Mata a la Raíz. Escucha esto, Pacheco, Peter Conde, de Don Tite Curé.

El hijo de Jerry Rivera está grabando buenos temas. Y salsa bastante agresiva. Chévere. Lo nuevo en Z93. Pero ahora el búho quiere escuchar. ¿Qué quiere escuchar el búho? Y compartir con ustedes. ¡Eh, Radio Búho! Bueno, hoy es viernes, fin de semana. Tú sabes que hay que estar siempre en comunicación con el buen pastor. Que te lo diga Sammy Marrero con Rafi Levitt y la selecta para comenzar el fin de semana.

Está escuchando Z93, el Búho Show. La música del maestro Luis Perico Ortiz, el astro de la trompeta. Gran trompetista, compositor, arreglista y hasta cantante. Y escuchamos Cómo Vivo Yo con Rafael de Jesús en Z93, el Búho, en tu radio Néstor Galán, en el viernes, fin de semana. 93.7 en San Juan, 93.3 en Ponce, 97.5 en Mayagüez y en el app La Música, en todas partes.

Salsa de viernes, fin de semana, Z93 para todo Puerto Rico. Pero va a seguir. Vamos a seguir en esa misma línea. Que cante Frankie Vázquez en Z93.

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0: Vaya, mis amigos, sigan con la salsa brava y clásica, con el búho loco, el distinto y diferente. A gozar, les habló Justo Betancur.
1: Muchas gracias, Justo, tremendo maestro. Bueno, vamos por aquí ahora con lo nuevo del gran Charlie Aponte, La Pastillita, en Z93, el Búho Loco. DJ Búho Loco en tu radio, Néstor Galán.

Les habla Eddie Palmieri. Quiero que sintonía siempre con mi amigo el Búho Loco, que el programa de él es el más excitante. Toca lo mejor del disco y el búho para mí es único.

Salsa heavy metal. Qué día bonito, ¿ah? El gran maestro Eddie Palmieri, Lalo Rodríguez, Z93 con el búho loco, que está, el búho está muy acelerado hoy viernes. Vamos a dar revoluciones aquí ahora. Vámonos románticos ahora, porque de verdad que eso está muy, muy explosivo. Vámonos por aquí con esta salsita bien linda de Omar Alfano. La letra, el arreglo de Humberto Ramírez. La canta el amigo Tony Vega. En Z93, el Búho Show.

0: Vale, aquí estamos, mi gente, Z93, la emisora de la salsa. Bueno, recuerdan que estamos solicitando sangre para nuestro amigo Charlie Pirata, Carlos M. Rosado. Sangre AB negativo. Recuerden, cuando vayan a donar allá en Carimet Plaza, en Bayamón, es importante que mencionen el nombre del paciente, Carlos M. Rosado Rivera. Tipo de sangre compatible puede ser O negativo, A negativo, B negativo o AB negativo. Carimet Plaza, Suite 202. Más información, 785-2797. Y es de lunes a sábado, de 8 de la mañana a 5 de la tarde, que puedes hacer tu donación. Así que es muy importante donar sangre, donar vida para nuestro querido amigo Charlie Mirada. Y lo tenemos en oración. ¡Seguro! Z93, la emisora de la salsa. Dame una pausita. Dame una pausita. Y seguimos con más de lo que te gusta aquí en Z93. Dale por ahí.
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0: ¡Vamos allá!
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0: Oye, pero tú fuiste al revés.
1: Maluma, baby, mi amor.
0: Tú le regalaste demasiado. Maluma en Z93, lo nuevo. Oye, le quedó chévere esta canción a Maluma. Vamos por aquí con lo nuevo de Maelo Ruiz, de Caguas, Puerto Rico. En Z93, consecuencias. ¿Cuáles son las consecuencias? Bueno, escuchemos a Maelo Ruiz.

0: Gracias, muchas gracias, Michelita. Bueno, aquí estamos, mi gente.
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0: 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Pide que hay en Z93, transmitiendo en directo desde el estudio Ismael Rivera para todo Puerto Rico, en cadena la emisora nacional de la salsa, y también en el app La Música en todas partes del mundo. Nos pueden escuchar y ver también por ahí en la página de lamusica.com. Oye, vamos por aquí. Bueno, no hay mucho que ver, pero estamos aquí. Llegó el viernes, llegó el pide que hay, y ya tú sabes que es el momento de pedir tu canción favorita y enviarle saludito a tu gente. 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Bueno, me pidieron muñeca. Un amigo que estaba en línea, bendito, se le cayó la llamada, pero que me llame para el saludo. Pero vamos a complacerlo porque me pidió muñeca de Eddie Palmieri en vivo con Ismael Quintana. ¡Ea, rayo! ¡Qué manera de comenzar el pide que hay! ¡Toma jabón para que lave! ¡Buen provecho, que están almorzando! 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

0: ¡Ea, rayo!
1: ¡Ay, nada más! Tremendo. No apto para cardíacos. Tremendo el gran maestro Eddie Olmieri con Ismael Quintana en Z93. Grabado en vivo. Un saludito a nuestro contable y contable de todos los salseros, el gran Irán Andújar, que está por ahí en sintonía gozando. El contable de los salseros. Ahí está. Sí, señor. ¿Cómo le fanático de Don Periñón? Vamos a complacerlo con una canción dedicada a todos los salseros y todos los bailadores de parte de la orquesta La Puertorriqueña Quemando Leña. ¡Ea, rayo, Periñón! Que está de aniversario. Y esta canción es parte de la producción Fiesta de Soneros de La Puertorriqueña.

Ahí comenzó todo, tremendo, Don Perignon y la puertorriqueña. Con sus invitados de lujo. ¿Ah? Lo escucharon aquí en Z93 con el Búho, en el Búho Show. Oye, vamos por aquí a saludar a nuestra amiguita Judith Pérez de Dorado. Quiere saludar a todas las abuelitas y abuelitos de Puerto Rico. Vamos a incluir esta canción que habla de la abuelita. Con gusto a Canallón, Cano Robles, Pipo Pica, Piper, Cheo Quiñones, Luis García, Darbel García, ¿están por ahí? Oye, yo no escondo a mi abuelita. Ella siempre está ahí.

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El mensaje es claro. Mírate tú primero. ¡Que viva Manio Kendo libre! ¡Tempo a lo mar! ¡Uy, uy, uy, uy! ¡Aplauso, gordo! ¡Vaya! Toma jaboncito para que lave. Eso es salsa. Oye, oye, está de cumpleaños. Vamos a felicitar que está de cumpleaños. Consígueme a los muchachos que cantan el cumpleaños, por favor. Que vengan para acá. Están almorzando. Que vengan para acá, que hay que cantarle cumpleaños a Pedro Brull. Ahí está. Pedro Brull. Nació un día como hoy, 28 de agosto, en Vega Baja. Melao, melao.

0: tremendo cantante, gran amigo, el sonero de peso completo. Salud y muchas bendiciones.
1: ¡Felicidades!
0: Para Pedrito Brul, vamos a escucharlo a Pedrito Brul.

Ahí está la orquesta mulense de Edwin Morales cantando a su compadre Pedro Brull, que está de cumpleaños, Pedrito, en el día de hoy. Mucha salud y bendiciones a Pedro Brull. Oye, nos han escrito por aquí mucha gente en el WhatsApp de Z93, 622-0937. Un saludo para Iván Bocanegra, el billetero salsero de Naranjito. Nos está pidiendo por aquí Tambo de Ismael Quintana. Un saludo al bonche de clientes y amistades en el Mercado Plaza, allá en Naranjito. Muchas gracias por escucharnos allá, seguro. También un saludito por aquí a Pito Detailing, que nos está pidiendo el ratón, el clásico El Ratón, de Cheo Feliciano con Estrellas de Fania y el solo de guitarra de Jorge Santana. Oye, esta gente saben y de qué manera. Aquí tenemos un saludito de cumpleaños. Hoy cumpleaños Felipe Polanco. Oye, ese tremendo maestro y bailarín por excelencia. Por excelencia, coreógrafo a nivel mundial. Gran ser humano, persona humilde. Deseándole un feliz cumpleaños, pues, a Felipe Polanco, que lo vi por ahí en varios videos por ahí. Parece que está en Puerto Rico, porque él también reside en Francia. Así que saludos a Felipe Polanco, que es tremendo maestro y bailador salsero. Oye, vamos por aquí a todos los que están de cumpleaños. ¡Felicidades! Bueno, pues vamos a escuchar Tambo de Ismael Quintana. Salsa dura, no apto para cardíacos. El solo de congas, que van a escucharlo de timbas, es de Rey Barreto, invitado en esta canción. Ismael Quintana, de Ponce, Puerto Rico.

0: Y ese cambio. ¡Aplauso gordo! ¡Tremendo! Ismael Quintana de Ponce, Puerto Rico.
1: Les habla Ismael Quintana.
0: Adiós.
1: Sigan escuchando al Búho Loco.
0: Seguro.
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0: Sabe que Ismael, tu pueblo siempre te recuerda y le encanta escuchar tus canciones. Así que recordamos con mucho cariño y admiración a Ismael Quintana. Oye, vamos a recordarte. 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Bueno, vamos a la pausita. Vamos a la pausita. 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

Ahí comenzó todo. Ahí comenzó todo. Gracias, Bobby Valentín. Tremendo arreglo. Aplauso, por favor. Esto fue grabado hace 55 años. Conmemoramos esta semana esa grabación, que fue el jueves 26 de agosto de 1971. Hace 55 años. Ahí comenzó la fiebre por lo que hoy conocemos como salsa. Todavía no se le llamaba esta música salsa. Pero de esa noche en adelante, todo cambió. Yo tenía 12 o 13 años. Y fuimos muchos los que nos convertimos en salseros. Gracias a esta grabación de Las Estrellas de Fania en el 1971. Como hoy es viernes y el búho hace la diferencia, vamos a recordar esa grabación. En mi opinión personal, aquí comenzó todo. Una fiebre tremenda por

0: 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Pide que hay. Oye, tremendo recuerdo bonito. Estrellas de Fania llegaron para gozar. 1971, 26 de agosto. En la trompeta, Roberto Rodríguez, que era trompetista de la orquesta de Ray Barreto en ese momento. Larry Spencer, trompetista de la orquesta de Larry Harlow. Y Héctor Bomberito Zarzuela, tremendo trompetista dominicano que tocaba mucho con Pacheco. En los trombones, Willy Colón. Buddy Rogers, uno de los mejores trombonistas de la historia, Buddy Rogers. Y el gran Reinaldo Jorge también fue parte de esa inolvidable noche. En el bajo, Bobby Valentín. El piano, en esa ocasión, estaba Larry Harlow. La percusión de Ray Barreto, Roberto Roena en el bongo y Oreste Filató en los timbales, que era el timbalero de la orquesta de Ray Barreto. La dirección del maestro Johnny Pacheco, que se destacó en la flauta. Y cantando Ismael Miranda, Pit Conde Rodríguez, Héctor Lavoe, Adalberto Santiago, Santito Colón, Cheo Feliciano. Hicieron historia ese jueves 26 de agosto de 1971. ¿Qué les parece si luego de la pausa escuchamos el Quítate Tú pa' ponerme yo? ¡Ah! ¡Seguro!
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Ahí comenzó todo. Tremendo. Las estrellas de Fania, nuestro querido inolvidable Yo Motor en ese solo de cuatro, nuestro instrumento nacional que lo llevó alrededor del mundo. Nuestro querido Yomo Toro y todos esos grandes músicos y cantantes que acaban de escuchar. Oye, eso fue el 26 de agosto de 1971 en la ciudad de Nueva York, en el Club Cheetah. Oye, vamos a recordarte que nuestros amigos de Tile Flex siempre presentan y auspician aquí el pide que hay de Z93, que nos fuimos ahí en un viaje al pasado, ahí bien chévere, conmemorando esta grabación. Que fue esta misma semana. Hacen 55 años. 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Esa es la que es. La que está bien pega. Como Z93. Bueno, nos vamos a la pausita o toco una más de esa producción. De ese recuerdo bonito. Life at Cheetah. Estrellas de Fania. La dirección de Johnny Pacheco. Con todos esos grandes músicos y cantantes que hicieron historia. Y vamos por aquí ahora a escuchar a Ismael Miranda con Héctor Lavoe. Una canción dedicada a los hot pants que estaban de moda. Esos pantaloncitos cortitos, bien cortitos. Oye, pero qué barbaridad. Está escuchando al Búho Loco, el Búho Show, en serio.

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1: Eso es así. 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
1: Aquí estamos, mi gente. ¿Qué les pareció ese viaje al pasado ahí? Recordando Life Achita, Estrellas de Fania, en la ciudad de Nueva York, 1971. Esta semana conmemoramos, ¿verdad?, los 55 años de esa grabación, que fue un jueves 26 de agosto de 1971. Bueno, una más. ¿Quieren una más? Una más. Una más. Y no, no vamos más. Dale, dale, Hugo, por favor. Vuelva a tocar el búho loco ahora. ¡Ea, rayo! Pero, búho, no seas abusador. Búhito, por favor. No seas abusador.

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0: 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Gracias a nuestro director por 29 años, Pedro Arroyo Drobán, que logró ese junte bonito. Está escuchando el Búho Show. 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
1: Eso así. 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

0: y a Celia Cruz, ¿eh? Lo escucharon aquí en Z93. Tremendo sonero, gran cantante Pichi Pérez. Espectacular, Pichi. Improvisando bonito en honor a Celia Cruz. Don Quique Papo Luca y la Sonora Ponceña. Magistral, solo de piano de Enrique Arsenio, Luca Quiñones, Papo Luca. Oiga, qué clase de viaje, ¿eh? El Búho Show, aquí en Z93. ¿Tenemos algún comentario? ¿Tenemos algún comentario por ahí? ¿Sí? Don Quique Luca, el director y fundador de la Sonora Ponceña, ¿qué tiene que decir?
1: 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Se lo digo yo, Quique Luca, de la Sonora Ponceña. Aprende, chiquitín.
0: Aprende, chiquitín. Lo dijo Don Quique, no lo dijo.

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llegó el cacique. Estamos en vivo, saludos, ¿qué tal? Gracias por estar ahí siempre. En la aplicación La Música, en vivo para el mundo entero. Descarga la aplicación, es gratis. Escúchanos.

mundo se prendió con el cacique ahora, papá. Agárrate. Cacique, compláceme con el numerito de José Alberto el Canario en vivo y la Sonora Ponceña. Prende el fogón. Esto se prendió. ¿Te gusta mi salsita? Vayamos en la casa, campeones.

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Saludos, saludos, cacique, bendiciones siempre. Aquí Felipe y Lisa desde Ocala, Florida. Vienes encendido con esa melaza que estás tirando. ¿Te gusta mi salsita? Estás tirando para matar. Así que aquí dándonos algo, y en especial la, mi papá que cumple años, Felipe González, desde el barrio Parcelas Vázquez de Salinas. Le da esas felicitaciones, se le agradece. Gracias, cacique. Zúmbale con...

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1: Bueno, vamos arriba. 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

0: Elena, también a Wilfredo, un saludito allá, el mondonguero de Río Grande. Ha pegado con el cacique. Saluda a Machuchal de Arroyo. Otro más que está bregando con sancocho y mondongo, ahí viene. Tírate algo para acá. Que aquí pica el hambre. Entonces tenía un cumpleañero por aquí. Espérate, ¿quién es el cumpleañero? Tú sabes que el director musical y primera trompeta de los Salsa Legends está cumpliendo, Sammy. Vaya Sammy, esta vez happy birthday. Vamos a cantarle cumpleaños. Mi pana Sammy de los Salsa Legends Revival.
1: Cumpleaños.
0: Me encanta tu programa, casi que me quiero ver. Felicidades, papá, felicidades.

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0: Cacique, aquí escuchándote en mi casa, aquí en nuestra casa, aquí al frente, porque tú, estamos pasando por una tristeza y a ver si usted me deja exhortar a todos los fanáticos y a toda la gente de la ciudad de Ponce y de Puerto Rico que vengan a nuestro barrio, que se nos quemaron 4 casitas aquí.
1: Ah, contra, brother. Bendito, ¿y qué vas a hacer? ¿Qué vas a hacer?
0: Cacique, mañana... Sí, mañana con el favor de papá Dios, ¿verdad? Desde a las 8 de la mañana vamos a estar en nuestro barrio, en la calle Victoria, en Ponce. Ajá. Vamos a estar recogiendo.

0: aquí en la calle Victoria. Gracias, Cacique, y gracias a Z93.
1: Gracias, hermano. Calle Victoria, nuevamente, calle Victoria. ¿Desde qué hora van a estar ahí?
0: Vamos a estar desde las 8 de la mañana hasta las 5 de la tarde. Busquen el guirero. Se retratan con él, que es el hombre más lindo que tiene Ponce.
1: Dale, guirero, dale, brother.
0: Cacique, por mi madre que te quiero.
1: Gracias, papá.
0: Tengo un amigo acá, papá, y gracias por todo. Z93 nunca me dice que no.
1: Jamás, brother, jamás. Gracias, sí, gracias por escucharme.
0: Ya yo soy empleado, acuérdense del bono.
1: Esta es la emisora del pueblo. Gracias, hermano mío. Te queremos mucho. El guasapeo prendido, ¿qué pasa, panita?
2: Espera, Cacique. Hey. Cacique. Hey. Saludos, ya es viernes. Hey. Terminó la semana, gracias al Señor.
1: Viernes.
2: Muchas bendiciones. Complácenos con el todopoderoso del gran. El cantante de los cantantes, Héctor Lavoe.
1: Ah, esa es buena.
2: Ese es el caballo de los caballos.
1: Esa es buena. Apúntamela, déjame apuntarla por ahí. Vamos a escuchar a Viti, te la consigo. Oye, saludito a Jorge Brown.

pecho. Saludo al Viti, al Viti. Saludito al veterano de Coupey. El nieto está de cumpleaños próximamente. También un saludo por aquí para Pedro Transmission, al gato Javier Rosa de parte de Rafi el Biscuit. Y también un saludito por aquí, cacique, mi nieto Yandiel está de cumpleaños, son 14 de parte de Israel y Damaris. Somos abuelos bendecidos de Naranjito. A meterle una fanfarria a ese muchachito que va por buen camino. Parte de esa familia linda. Gracias por escucharnos. 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

Así que saludo especial a todo el corillo de mente desde el Valle Group que van saliendo por ahí por las casas. Y todos están en sintonía porque a ellos sí les gusta tu salsita.

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0: Gracias por estar con el cacique. Estamos en tag, así que el gato de Cambalache. Saludito a Rafa Ayala, alias el Biscuit de Loíza, en casa de su amada esposa, Mili Correa. Ahí está, muy bien. Gracias, vamos con salsita nueva. Vamos a escuchar a Jerry. Ahora llega de la mano de Isidro Infante. Saludito a Héctor desde Louisville. A través de la aplicación La Música, descárgala, es gratis. Escúchanos donde quiera que estés. Siempre con la Z, el cacique, te gusta mi salsita.
1: ¡Venga!

la música. En el aire, en show, el cacique salvó a mi panaquilito. Bucarabones en la casa, in the house, colmado a mezquita. Y está Aquilito y todos sus clientes con esa salsa puesta a todo volumen, escuchando el show del cacique. Estamos en talla, Aquilito. ¿Qué pasa, Aquilito?

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0: 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Recuerda, cacique, que los taquitos
1: van por la casa, mi hermanazo.
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0: 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Saludito a Walo de Loíza, mi pana Walo, en el viernes social. Amigo el bombero está reportando sintonía en el WhatsAppeo 6220937. Por acá mi pana el Vilo desde San Claudio de la Florida, celebrando el cumple de Biscotti. Vilo, fanático fiel del cacique. Dice, hoy en sintonía con el cacique Z93, mañana en sintonía con los palos de la salsa. Mañana estoy allí desde las 11 en Orlando. Si no tienen nada que hacer, se tiran por Orlando conmigo. Estamos en Orlando y Tampa a las 11 de la mañana con los palos de la salsa en el nuevo Sol 95 en Orlando y el nuevo Sol 97.1 en Tampa. Dímelo, panita, ¿qué pasa?
1: Cacique, saludos, feliz viernes a todos. Desde aquí, desde el centro de la Florida, Jonathan, saludándolos a todos. Y me gustaría escuchar una de los LeBron Brothers, que dice Salsa y Control, aquí lavando mi carrito y escuchando la Z.

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1: Buenas tardes, cacique. Hoy es viernes y hoy se bebe. Aquí David Recto de Cataño. Estoy libre, cacique.

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0: este viernes con el cacique para que camino a casa en ese taponcillo tú la pases bien chévere con Z93, la emisora nacional de la salsa desde Puerto Rico para el mundo entero en la aplicación La Música. Llegó Celia
1: Isadora, porque fuiste mimada por el mundo, porque marcaste una pauta en tu forma de bailar, con admiración, con cariño,

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1: Encantado.
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0: En la aplicación La Música en Vivo, aquí está el cacique WhatsAppeo prendido, 6220937. Dímelo, mi socio.
1: Cacique, mandar un saludito a toda esa gente bella y preciosa del barrio Cubuy de Canóvana, de parte del negro, de la cocina del negro. Un saludito y a ver si nos complace con una cancioncita del Gran Combo, papi. Buenas tardes, mi gente bella y preciosa. Buenas tardes, cacique.
0: Buenas tardes, caballo. El Gran Combo de Puerto Rico. Y que lo digan los salseros.

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Venimos duros siempre en la semana, los fines de semana, 24-7. 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

0: Aplauso para Keivan Vega, mi marido Keivan Vega.
1: Aplauso para Wilito Otero.
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1: Bueno, ahí nomás era Luis Figueroa cenando en la tarima de la Z, el 93.7 de tu radio, hoy viernes en la noche, gozando de lo lindo, ya tú sabes, con la salsa que a ti te gusta en la tarima. Nelsito acompañándote. Oye, vamos a seguir con esto, vamos a seguir, que no le podemos bajar. Así que vámonos con Michael Stewart aquí en la tarima de la Z. ¡Súbelo, súbelo! El 93.7 en el área metro, 93.3 en el área sur, 97.5 Mayagüez, el área oeste. La tarima.

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1: El 93.7 de tu radio, La Z. Nelsito acompañándote a esta hora. Ya tú sabes que estás en la tarima de La Z, lunes a viernes desde las 7 de la noche. Y aquí escúchame a los palos en vivo. Los que estuvieron ahí se lo gozaron y tú te lo estás disfrutando ahora con en la tarima de La Z. Vamos a darle que llega el hermano Olivera, el heredero en la tarima. Vamos arriba Puerto Rico, viernesito. Ave María, tropical, tropical. Aquí en La Z.

0: ¡La India!
1: ¡Dios mío!
0: ¡La más que canta la India!
1: ¡Qué arrastrada, señores!
0: Se acabó, se acabó.
2: Bueno, se acabó esto.
1: ¡Se acabó!
2: ¿Cómo dice esto? ¿Cómo dice el Nacional? ¿Cómo dice? ¡Otra! ¡Otra! ¡Otra! ¡Otra! ¡Otra! ¡Oh, el VIP, el VIP! ¡Otra! ¡Otra! ¡Otra!
1: ¡Atrás! ¡Atrás! ¡No los escucho! ¡Atrás!